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amigo Juan Pablito. Excelente programación a full sintonía desde las playitas de Mayancela. Ya nos encontramos en la mueblería Nicole, activos con la Estelar. Regáleme por favor un saludito para el señor gerente Luis

0: deseamos felicidades, bendiciones y que cumpla muchos, pero muchos años más al señor gerente Luchito Bermeo. Hoy en su onomástico, en su cumpleaños. El saludo especial también para el loco tapizador Marco, al oficial Davicho, el duro de las floreras. Que Diosito les bendiga siempre, muchas gracias, son los mejores.
1: Pero el duro de las floreras, dice.
0: El duro de las floreras,
1: esa,
0: dice.
1: Cosa.
0: Ahí está. Y verás siendo oficial nomás.
1: Y siendo oficial, sí. Imagínese.
0: Imagínate llegando a ser ya el principal. Ahí se bate con las floreras, con las maceteras. Hasta con el síndico.
1: Hasta con la señora de los lados, dice.
0: Chévere, mi pana Marquiño. Un saludo cordial para usted y toda la gente que está laborando allá precisamente en las playitas de Mayancela. Me voy también, me hizo acuerdo de mi pana Michael.

0: hicieron fritada. Responde, Michael, responde.
1: Sería de preguntarle, ¿no? Claro. Sería de pedirle una llamada.

de ustedes. Chévere. Ya, para que vean nomás. 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

0: 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Vamos ahí con los saludos, a ver qué nos dice por acá. Juan Pablito, en una ocasión dice, a mí me curaron del aro, dice.
1: Ah, del aro, eso de cuando uno suelda, me imagino.
0: Me imagino.
1: Eso se le conoce como el aro, ¿no?
0: Eso es el aro.
1: Creo que sí.
0: Cuando estás mucho tiempo soldando.
1: Exacto.
0: Ah, sí.
1: Creo,

0: también me pasaron, dice, unas hierbas y también me hicieron lavar con agua de manzanilla los ojos, dice, porque tenía. Y en la noche me hizo que me ponga durante 2 días papas. Mira.
1: Complicado es cuando le da eso. Complicado es.
0: Ya, dicen, perdón, no es el aro, es el arco, dice.
1: El arco.
0: Pero escriba bien, yo también leo tal como me envía. El arco, dice, ya. Chévere, mi pana. Y ponte, tú te vas

intercomunicación que se da entre el WhatsApp de la radio y nosotros. Nosotros acá leemos tal cual como nos mandan los mensajes. Ya, sea parte del Penthouse de la Chicha, comuníquese y también demos a conocer a lo mejor qué es lo que usted se curó con la medicina ancestral, con la medicina.

expresarse, la gente quiere hablar con nosotros, lo puede hacer a través del WhatsApp 099-5642-990. Llame nomás, llame, doña Marianita, llame. Coménteme, ¿qué es lo que se ha curado usted con la medicina ancestral?

0: ¿En el dedo gordo?
1: No, no, en el talón, en el talón.
0: ¡Ah! Oh, ¡oh!
1: ¿Así
0: oh.
1: es? Bueno.
0: No me la sabía esa, no me la sabía. Pero chévere, chévere de saber, ¿no? Para tener en cuenta si uno pasa esos tipos de dificultades.
1: Pero claro, obvio. No, no, y bueno, yo siempre he dicho, ¿no? Yo siempre he dicho que muchas de las veces la medicina natural, si no te hace bien, tampoco te hace mal.
0: Exacto, claro, ¿sí o no? Claro,
1: tampoco así te hace daño, tampoco te hace daño. Pero bueno, vamos siempre a pedirle a nuestro creador que nos dé salud y que nos libre de todo mal. Así de simple, porque no hay nada mejor que tener la salud al 100%.
0: Exacto.

0: difícil ha de ser. Eso hay que saber también, pues.
1: ¿Qué dice? A ver, dice, Juanito, de repente yo sé curar del rabo, del rabo, dice.
0: Cuidado, cuidado, ¿no? Cuidado. Cuidado, dale suave. Ya, pero a lo que se refiere el gato es precisamente al chupatuyo. Así se le conoce al, huesito que termina aquí en la, de la pelvis.
1: Ya.
0: Y cuando tú te caes, eso no, y eso ha pasado, Cuando tú te caes fuerte de rabo, te caes con todo el peso, dice que se mete. El chupatuyo se mete.
1: Oh.
0: Y no dice que puedes sentarte, pues.
1: ¿A serio?
0: ¿En serio? Entonces hay que saber la técnica para poderte sacar el chupatuyo.
1: Ay, sí. No, no, no.
0: Pero para mí que al gato sí le ha pasado eso. Por eso él sabe del chupatuyo.
1: ¿Y cuál es la técnica?
0: ¿Ah?

0: cumpleaños. Ella se llama María Laura Verdugo Verdugo, de parte de su hija Mariana Cunín, de su yerno Víctor Padilla y de sus nietos Steven y Dalila. Dígale que le queremos muchísimo a mi mamita. Felicidades a doña María Laura Verdugo, que hoy está de Happy Birthday to you. ¡Que viva la cumpleañera!
1: ¡Que viva!
0: Buenísima esa canción a los años.

querido cangrejito. ¡Qué buen tema! Ahí está Azucena Aymara.

0: parte del segmento ya hecho tradición, el de poder recordar aquellas canciones de antaño que nunca pasarán de moda. Más bien se van añejando y más bailable uno se vuelve al escuchar estos temas. Esto es Los Chichasaurios. Con esta terminamos el segmento, ¿no?
1: Con esa cerramos el segmento, Juanito.
0: ¿Ya?
1: Ha sido un remember de lo más bueno.
0: Eso sí, no.
1: Un buen remember nos pegamos el día de hoy en el Big House.
0: Verdades, verdades. Buenos temas hoy día. Bien seleccionado, mi querido cangrejito.
1: Muchas gracias. Ay, camellando, camellando durísimo.
0: ¿Ya ves? Que cuando uno quiere, sí se puede. Ah, mentira. Como todos los días, nosotros le ponemos el toque. Nosotros le ponemos la diferencia. Y sobre todo acá en el Estelar, solo éxitos suenan. Así sea del antaño, así sea de años pasados, así sea estos chichasaurios que no nomás usted escucha, pues no. Solo los martes usted lo va a escuchar acá en la radio que se las come. ¡Oh, todas!
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0: 19:47, 7:47. ¿Sabía usted? A ustedes, sí, a ustedes les pregunto. ¿Sabían ustedes? ¿Sabías tú, mi querido cangrejito?
2: ¿Qué cosa?
3: Ay, no sé, ahora sí.
0: Hay rumores que se podrían nuevamente activar los radares en nuestra ciudad de Cuenca. Hay rumores que se podría nuevamente activar este tipo de sistema. Dicen que para prevenir los accidentes, dicen que para educar a los conductores. ¿Qué crees tú?
2: Para... ¿qué le diré? La verdad creo... por una parte es bueno, ¿no?
0: Para reflexionar, ¿no es cierto?
2: Para que reflexionen, para que tengan conciencia los conductores. Ah.

0: No amerita.
1: No amerita, claro. Ya.
0: Sí, sí. O sea, sí. ¿Tú estás de acuerdo que, por ejemplo, los radares sean todo lo que es la autopista, la vía rápida Cuenca-Azogues, Azogues-Cuenca?
1: Yo lo que más diría sería que la gente tome conciencia, ¿no?
0: Ya.
1: No,
0: porque no, suditos somos los ecuatorianos.
1: Claro, suditos. Somos bien rudos.
0: Suditos somos
1: los ecuatorianos. Yo me pongo en la lista también.
0: Sí, sí. Todos somos ruditos.
1: Porque, un ejemplo, altas horas de la noche, un ejemplo, un día miércoles o martes, entre las 12 o 2 de la mañana en el centro de la ciudad, los carros van hecho una bala también.
0: Claro, claro.
1: Y no hace falta que sean en la autopista, ¿no?
0: Y ahí no hay necesidad de tener radares.
1: Exacto.
0: Lo que sí, hay conductores que, por ejemplo, así haya semáforos, igual se van pasando en rojo.
1: Exacto.
0: Igual les importa un atado de culantro si están en principal o secundaria. O sea, eso yo creería que más bien va a la conciencia ya de cada uno de los señores,
1: sí,
0: conductores.
1: Claro.
0: Pero bueno, dícese que por ahí no es que se está analizando, sino que ya se va a poner en marcha la reactivación de los mismos. Así es que, bueno, yo diría que esta situación, si es para educar, para evitar accidentes, bienvenido sea. Pero si es para lucrar, o si es para meter la mano al bolsillo.
1: Claro,
0: o sea,
1: ya. Claro. Ahí sí ya no me parece.
0: Ahí sí ya.
1: No, claro.
0: Pero,
1: o sea, si es para educar y prevenir, pues chévere.
0: Bienvenido,
1: ¿no?
0: Sea.
1: Claro. Pero claro, si es para perjudicar al ciudadano o perjudicar a la ciudad en este caso, pues ajá, hay esa que no estoy a favor.
0: No, no. Nadie.
1: En contra tampoco.
0: Nadie.
1: Pero bueno, hay que agarrar quien les dé la gana.
0: Yeah. Eso es lo que hacen. Eso mismo es lo que hacen. Imagínate, ñaño.
1: Claro, bueno.
0: Pero bueno, ya. Allá, nosotros somos comunicadores, somos locutores, somos animadores. Y no estamos en un programa de política, ni tampoco de crítica. Pero sí, sí, sí debemos más o menos concientizar también, ¿no?
1: Claro, claro.
0: Debemos ser la voz del pueblo.
1: Eso.
0: Claro. Entonces, veamos a ver qué es lo que pasa. Mientras tanto, nosotros nos vamos ya. Acercando la parte final de la programación, nos vamos con el remate del Penthouse de la Chicha. Así es que, si tienen todavía saluditos, háganos llegar, háganos saber a través del WhatsApp, el 099-5642.

0: Hoy quiero hacer una reflexión. Hoy hemos estado igual que una marca de pollo crujiente, de pollo broster.
1: ¿Cómo así?
0: En la programación, en la música.
1: Ah,
0: sí, sí, sí.
1: Muchas
0: gracias. Hoy hemos estado en un martes loco.

0: 103 para todo el territorio ecuatoriano
1: y el mundo entero.
0: Eso sí, para usted, dama y caballero, y para todos los amigos que han disfrutado de este excelente programa del Pecados de la Chicha.
1: Para los niños, niñas y adolescentes también.
0: Para los ancianitos, hoy en los Chichasaurios.
1: Eso. Así es que ya lo sabe. Si usted quiere escuchar una programación diferente, de lunes a viernes estamos desde la hora 18. Aquí, a través de tu radio estelar. Llegamos a la parte final, mi querido cangrejito. Nos vamos.
0: ¡Listo! Un gusto.

0: Dios, con la bendición de Papito Dios, repartiendo música ecuatoriana en sus monitores, en sus casitas, en sus vehículos, y esperando que se la pasen de lo mejor, que descansen, que duerman sabroso, y Dios mediante, si Papito lo permite, y los jefecitos queridos también, nos vemos el día de mañana. Chao.
1: Para una edición más, desde la hora 18, por el mismo día, el 99.3 FM, a través de Tuday Radio, a través de Radio Box, a través de la www.estelarfm.com.es, a través de nuestra propia aplicación para Android y para Apple. Estamos como Radio Estelar Sierra. Ahí nos busca, se baja la aplicación y nos lleva a todas partes. Y está por acá calentando motores mi pana, Classic. Sí, señor, DJ Classic, para presentarle una noche sensacional y entregarle harta buena vibra a la gente que está laburando, que está trabajando, y a la gente que también se queda estudiando, ¿no?
0: Exacto.
1: Con la Estelar.
0: Exacto.
1: Mi nombre es Juan Pablo Murillo, el comandante de esta nave Estelar. Les deseo una excelente noche. Muchas gracias.

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7: Unidad Judicial de lo Civil del Cantón Azogues. Citación judicial número 03333-2021-01144. Al demandado Rigoberto Remachas y Timbal. Se le hace saber que en la Unidad Judicial de lo Civil de Azogues, a cargo del señor Dr. Manuel Antonio Carvajal Maita, juez de la Unidad Judicial Civil de Azogues, se ha propuesto una demanda en su contra, siendo un extracto como el auto recaído del tenor siguiente. Actor, Sibri Quinde Sonia Magdalena. Demandado, Remachas y Timbal y Rigoberto. Sibri Quinde William Marcel. Trámite ordinario. Natural. Nulidad de sentencia. Unidad Judicial Civil con sede en el Cantón Azogues, provincia del Cañar, de Cañar Visto. Agréguese a los autos el escrito y la documentación presentada por el señor Dr. Fabián Flores González. Cumplido que ha sido lo dispuesto en el auto de sustentación de fecha 20 de julio de 2026, dictado a las 11:15. Y sin que sea posible determinar la individualidad del domicilio de Rigoberto Remachas y Timbal, titular de la cédula de identidad número 030-10-11-13-6. A pesar de haber agotado todos los medios posibles, se dispone la demanda que antecede de nulidad de sentencia propuesto por Sonia Magdalena Sibriquinde a través de su procurador judicial, el señor Dr. Fabián Flores González, en contra de William Marcelo Sibriquinde, Rigoberto Remachas y Timbal, y del señor Dr. Marco Vinicio García Vázquez, en su calidad de juez de esta unidad judicial civil. Es clara, precisa y cumple con los requisitos legales previstos en los artículos 142 y 143 del Código Orgánico General de Procesos, por lo que se califica y admite a trámite mediante procedimiento ordinario. Se ordena la citación a William Marcelo Sibriquinde, titular de la cédula de identidad número 03018-3636, en el domicilio señalado en la demanda, mediante el señor citado de esta unidad judicial, en razón de la protesta bajo juramento realizado y sin que sea posible determinar la individualidad del domicilio de Rigoberto Remachas y Timbal, titular de la cédula de identidad número 03010-1136. A pesar de haber agotado todos los medios posibles, se dispone que se cite a través de 3 publicaciones a realizarse en fechas distintas en uno de los diarios de amplia circulación de este cantón, como lo establecen los artículos.

0: artículos 56.1 del Código Orgánico General de Proceso, así como también se ordena que al mismo se le cite por medio de mensajes radiales que se transmiten en tres horarios distintos y continuos, por lo menos tres veces al día, en una radiodifusora de la ciudad de Azogues, provincia de Cañar. En el siguiente horario, el primer mensaje entre las 7 horas a las 8 horas, el segundo mensaje entre las 14 horas a las 15 horas y el tercer mensaje entre las 20 horas a 21 horas, y que contendrá un extracto de la demanda y solicitud pendiente, garantizando así el derecho del demandado a comparecer a juicio y ejercer la defensa. Se le previene de la obligación que tiene de señalar casillero judicial y electrónico en la función judicial de esta ciudad de Azogues, provincia del Cañar, unidad judicial civil, para recibir notificaciones en lo posterior y dar contestación a la acción interpuesta en su contra por escrito. Cítese al señor doctor Marco Vinicio García Vázquez en su calidad de juez de esta unidad judicial civil, conforme solicita la parte actora, a través del señor citador de esta unidad judicial, conforme a lo dispuesto en el artículo 291 del Código Orgánico General de Proceso. Se concede a los demandados el término de 30 días para que contesten la demanda en una forma establecida en el artículo 151 del mismo cuerpo normativo. Caso contrario, el proceso deberá continuar en rebeldía. Téngase en cuenta la prueba documental, testimonial y declaración de parte que sea indicada en la demanda, la misma que se practicará en la audiencia respectiva, que será fijada oportunamente. Hágase saber y cúmplase. Juez ponente, Juan Pablo Rodas Izquierdo. Al demandado se les previene la obligación de señalar domicilio judicial para recibir notificaciones dentro del perímetro legal de esta ciudad, bajo prevenciones de ley. Azogues, 4 de septiembre del 2026. Doctora Marjorie Anabel Ortega Romero, secretaria de la Unidad Judicial de lo Civil Azogues.
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1: 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Unidad Judicial de lo Civil del Cantón Azogues. Citación judicial número 03333-2021-01144. Al demandado Rigoberto Remachas y Timbal. Se le hace saber que en la Unidad Judicial de lo Civil de Azogues, a cargo del señor Dr. Manuel Antonio Carvajal Maita, juez de la Unidad Judicial Civil de Azogues, se ha propuesto una demanda en su contra, siendo un extracto como el auto recaído del tenor siguiente. Actor Sibri Quinde Sonia Magdalena. Demandado Remachas y Timbal y Rigoberto. Sibri Quinde William Marcelo. Trámite ordinario. Naturaleza. Nulidad de sentencia. Unidad Judicial Civil con sede en el Cantón Azogues, provincia del Cañar, de Cañar Visto. Agréguese a los autos el escrito y la documentación presentada por el señor Dr. Fabián Flores González, cumpliendo que ha sido lo dispuesto en el auto de sustentación de fecha 20 de julio de 2026, dictado a las 11:15, y sin que sea posible determinar la individualidad del domicilio de Rigoberto Remachas y Timbal, titular de la cédula de identidad número 030-10-11-13-6. A pesar de haber agotado todos los medios posibles, se dispone la demanda que antecede de nulidad de sentencia propuesto por Sonia Magdalena Sibriquín a través de su procurador judicial, el señor Dr. Fabián Flores González, en contra de William Marcelo Sibriquín, Rigoberto Remachas y Timbal, y del señor Dr. Marco Vinicio García Vázquez, en su calidad de juez de esta unidad judicial civil. Es clara, precisa y cumple con los requisitos legales previstos en los artículos 142 y 143 del Código Orgánico General de Procesos, por lo que se califica y admite a trámite mediante procedimiento ordinario. Se ordena la citación a William Marcelo Cibe Quinde, titular de la cédula de identidad número 03018-3636, en el domicilio señalado en la demanda, mediante el señor citado de esta unidad judicial, en razón de la protesta bajo juramento realizado y sin que sea posible determinar la individualidad del domicilio de Rigoberto Remachas y Timbal, titular de la cédula de identidad número 03010-1136. A pesar de haber agotado todos los medios posibles, se dispone que se cite a través de tres publicaciones a realizarse en fechas distintas en uno de los diarios de amplia circulación de este cantón, como lo establecen los artículos 56.1 del Código Orgánico General de Procesos, así como también se ordena que al mismo se le cite por medio de mensajes radiales que se transmiten en tres horarios distintos y continuos, por lo menos tres veces al día, en una radiodifusora de la ciudad de Azogues, provincia de Cañar, en el siguiente horario. El primer mensaje entre

7 horas a las 8 horas. El segundo mensaje entre las 14 horas a las 15 horas. Y el tercer mensaje entre las 20 horas a 21 horas. Y que contendrá un extracto de la demanda y solicitud pendiente, garantizando así el derecho del demandado a comparecer a juicio y ejercer la defensa. Se le previene de la obligación que tiene de señalar casillero judicial y electrónico en la función judicial de esta ciudad de Azogues, provincia del Cañar, unidad judicial civil, para recibir notificaciones en lo posterior y dar contestación a la acción interpuesta en su contra por escrito. Cítese al señor doctor Marco Vinicio García Vázquez en su calidad de juez de esta unidad judicial civil, conforme solicita la parte actora, a través del señor citador de esta unidad judicial, conforme a lo dispuesto en el artículo 291 del Código Orgánico General de Proceso. Se concede a los demandados el término de 30 días para que contesten la demanda en una forma establecida en el artículo 151 del mismo cuerpo normativo. Caso contrario, el proceso deberá continuar en rebeldía. Téngase en cuenta la prueba documental, testimonial y declaración de parte que sea indicada en la demanda, la misma que se practicará en la audiencia respectiva, que será fijada oportunamente. Hágase saber y cúmplase. Juez ponente, Juan Pablo Rodas Izquierdo. Al demandado se les previene la obligación de señalar domicilio judicial para recibir notificaciones dentro del perímetro legal de esta ciudad, bajo prevenciones de ley. Azogues, 4 de septiembre del 2026. Doctora Marjorie Anabel Ortega Romero, secretaria de la Unidad Judicial de lo Civil Azogues.

Esta canción se viene para mis fanas, para mis amigos. En especial para mi pana, el Melexista Azul. Escuchará mi hijo su canción, escuchará su canción. Saludos también para Dieguito, Sinche, el Gordillo. Para usted también esa canción, amigo.

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0: Ahí estamos, señoras y señores, con la buena musiquita. Para acá un poquito complicados con el micrófono, disculparán. Se nos está medio como al MLXista azul. Se le está así medio cayendo. Se le está así como al MLXista azul. Toca, estás ahí poniendo el brazo, el codo, para que no se esté cayendo. Señoras, señores, nosotros seguimos por acá con la buena musiquita. Está

momento, señores. ¡Qué temaza que estamos escuchando esta mañana! Recuerda que esto es Radio Estelar, la 99.3. La que se anda comiendo toditas todas. Estos temas se escuchaba en los años 80, 90. ¡Qué música, señores! Vamos con esta de acá también, a ver si se acuerdan la de acá. ¡Buenos días, buenos días, buenos días!

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0: 7:38. Buenos días, Ecuador. Hoy cuando amaneció, haciendo harto frío, harto achaché y harto pacheco. Por acá está el cielo nublado. En gotitas de agua estamos sintiendo como que un páramo tenue de lo que está cayendo en estos precisos instantes, dando lugar a que tengamos una temperatura ambiente de 11 grados centígrados. A ponernos una chompita, si hay la posibilidad, una bufanda. Sí. A propósito, saludos para Mr. Bufanda, el bufandón, el hombre más conocido acá en la ciudad de Azogues. Utiliza la bufanda mañana, tarde, noche, llueva, truene, relampagueo, haga sol, pero ahí está con su bufanda. Saludos cordiales para nuestro buen amigo. Bueno, estamos saludándoles a todos ustedes en este 16 de septiembre del año 2026. 16, salió el número de la bestia, 6, 16 del año 2026. El saludo para todos nuestros amigos que nos sintonizan en 99.3 para las provincias del Cañar y el Azuay. Para el Ecuador y el mundo entero, estamos en el Real Audio a través de distintas, diferentes aplicaciones. Por acá estamos aplicando el movimiento ya acostumbrado, movimiento corpóreo en propio terreno para ir ganando el calorcito que necesitamos, elevando la temperatura y ponerle ganitas, contagiarle de todo ese entusiasmo, de todo ese optimismo que hoy está predominando, está reinando en nosotros, y lo vamos a proyectar a través de la señal líder en el sur del país. Atentos, hoy están celebrando su día Cornelio, Cipriano, Eufemia, este nombrecito, vea, Eufemia y Víctor. ¡Que viva el santo! ¡Que viva la santa! Así como también el saludo para los cumpleañeros y las cumpleañeras. Hoy cuando están celebrando el mejor de sus días. Hoy, 16 de septiembre del año 2026, estamos celebrando el Día Internacional de la Preservación de la Capa de Ozono, instituido por la ONU para recordar la firma del Protocolo de Montreal en 1987. Y proteger la atmósfera. ¿Qué más tenemos? Día del compositor ecuatoriano. Conmemora el natalicio del músico guayaquileño Carlos Rubira Infante.
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0: Atentos, atentos, atentos a la información que la estamos proyectando a través de Radio Estelar. Las enfermedades cardiovasculares han superado el cáncer como la principal causa de muerte entre los adultos hispanos, según la Asociación Estadounidense del Corazón.
1: Y esta es una información de salud que afecta a nuestra comunidad hispana. Las enfermedades del corazón superaron al cáncer como la principal causa de muerte entre los adultos hispanos aquí en Estados Unidos. El impacto es aún mayor entre los hombres latinos. Más de la mitad padece alguna de estas condiciones. Peggy Carranza nos dice cuáles son los principales factores de riesgo y por qué estas enfermedades se están detectando a edades más tempranas.
2: La salud de los hispanos tiene un nuevo enemigo mortal. Las enfermedades cardiovasculares superaron al cáncer como la principal causa de muerte entre los adultos hispanos, según la Asociación Estadounidense del Corazón o American Heart Association. Uno de los problemas, de acuerdo con esta organización, es que surgen a edades tempranas. Los adultos hispanos son diagnosticados con insuficiencia cardíaca entre 8 y 9 años antes que los blancos y tienen en promedio un derrame cerebral 6 y 8 años antes. Miguel Suazo dice que años después de ser diagnosticado con hipertensión y tener sobrepeso, recibió una válvula para su corazón.
3: Porque no tengo la fuerza necesaria solo para que el corazón botara la sangre y la subiera.
2: El informe además destaca los factores de riesgo entre los adultos hispanos. Casi el 46% tiene obesidad, 15.5% tiene diabetes tipo 2, el doble que los blancos, y el 44% tiene presión arterial alta.
4: Porque algunos consumen tanta grasa y tanta harina, las arterias se tapan.
2: La cardióloga y titular del informe, la doctora Joana Contreras, advierte sobre la influencia de condiciones sociales.
5: Cuando viene la infección del COVID, se complica el tratamiento y se da cuenta el trastorno de la parte socioeconómica. Pacientes sin seguro de salud, pacientes que nunca han visto al médico.
2: Por esto insiste en la prevención.
5: Dormir bien, comer bien, saludable, con bajo en azúcar y bajo en grasa. No fumar, disminuir lo máximo o no tomar alcohol. Y dormir bien ya. Hacer ejercicio, mantenerse activo.
2: La titular del informe dice que en conclusión los pacientes deben saber que es más importante prevenir la enfermedad que tratarla. Regreso contigo, Ilia.
1: Cuidar nuestra salud siempre. Muchas gracias, Peggy.
0: A cuidar el guacho, a cuidar el corazón. Dormir bien, dormir calientitos, dormir tempranito y comer saludablemente las redes.

0: 7 de la mañana con 45 minutos, 15 minutos más y las 8 de la mañana. El saludo para la gente que está disfrutando de un riquísimo, un apetitoso. Está disfrutando a esta hora de la mañana. En el mañanero está disfrutando del delicioso. ¡Del delicioso! Del delicioso desayuno, ¿eh? Cuidado, va a volar la mente. 7:45, cuidado, hagan volar la mente. Bueno, el saludo para la gente que está disfrutando del desayuno estelar, para la gente que ya está de salida, ya está rumbo, como dice una canción, rumbo a la facultad, rumbo al segundo hogar, rumbo al camello. Saludos para todos ustedes que están sintonizando, se están informando, se están empapando de todas las novedades que nosotros con el mayor de los agrados estamos transmitiendo a través de 99.3 en la mañana de miércoles. ¡Qué rápido que transcurre el tiempo! Ya vuelto. Estamos ya en miércoles de alcoholes, de las ricas coles de las zonas rurales acá en la provincia del Cañar y en la provincia de El Azuay. Miércoles, mitad de semana, como dicen los famosos locutores de la estelar, el pupito, el ombligo de la semana. La parte medular, la parte central de la presente. Alex Saab, identificado como testaferro del expresidente venezolano Nicolás Maduro, se declaró culpable de un cargo de lavado de dinero producto de actos de corrupción. Saab acordó colaborar con la fiscalía. Y ahora la pregunta, ¿quiénes caerán con esto de las declaraciones que se apresta a formular el susodicho?
1: Alex Saab, empresario colombiano a quien el gobierno de Estados Unidos ha identificado como testaferro del exgobernante Nicolás Maduro, se declaró hoy culpable en Miami de un cargo de lavado de dinero producto de actos de corrupción. Como nos explica Gerardo Reyes de NMás Univisión Investiga, Saab acordó además colaborar con la fiscalía.
2: Lo que no pudo concretar Alex Saab hace casi 10 años, lo logró oficializar hoy en una corte de Miami al aceptar su culpabilidad por lavado de dinero y acogerse a un acuerdo de cooperación con la Fiscalía Federal. La decisión de Saab, que fue escuchada por un grueso grupo de agentes federales en la sala de audiencias, podría tener un impacto directo en el caso por narcotráfico que afronta el expresidente Maduro en Nueva York.
3: La declaratoria de culpabilidad de Alex Saab tiene un doble efecto útil para la Fiscalía de Estados Unidos. Uno, que se convierta en su testigo clave contra Maduro si éste decide ir a juicio. Pero también abrir la puerta para que Saab denuncie a personajes que están en Venezuela y que podrían estar involucrados en lavado de dinero y corrupción, de lo cual él fue testigo.
2: Para la oposición de Venezuela, muchos de los caminos de la corrupción conducen a Saab.
4: La corrupción en Venezuela es una telaraña excesivamente grande. Y en el centro de esa telaraña, una de las personas fundamentales es el propio Alex Saab.
2: Vestido con un uniforme naranja de preso federal, con su conocida cola de caballo ahora encanecida, Saab se comprometió además a entregar al gobierno bienes y fondos por 195 millones de dólares. Saab fue acusado por primera vez en 2019, luego de que fracasó un principio de acuerdo con los fiscales. Lo representaba entonces el abogado Abelardo de la Espriella, hoy presidente de Colombia. Saab le dijo a la jueza del caso que está tomando dos tipos de antidepresivos.
4: Si alguien tiene el secreto de todas las contrataciones y de toda la corrupción de Venezuela, es el propio Alex Saab. Ahí se convierte en pieza clave, tanto para la fiscalía americana, como para que los venezolanos consigamos la verdad en lo que ha sido el saqueo para Venezuela.
2: La jueza señaló como fecha tentativa para fijar sentencia enero de 2027. En Miami, Gerardo Reyes, NMás Univisión.

0: 7:49, la hermana de Claudia Tacoronte, estudiante española que murió en México mientras se encontraba en un intercambio estudiantil, exige justicia, justicia, justicia y respuestas tras su asesinato.
1: Pasamos a México. La hermana de la universitaria española Claudia Tacoronte le exige al gobierno de México respuestas por el brutal asesinato de la estudiante en un programa de intercambio. Lara Tacoronte también se queja de que las autoridades mexicanas no se han comunicado con su familia. Mónica Romero tiene las declaraciones de Lara, quien denuncia la inseguridad que sufren las estudiantes en la Universidad Autónoma de Morelos.
2: Pues mi padre vino, tenemos que hablar tal, han llamado de México, Claudia está muerta.
3: Con la voz entrecortada, Lara Tacoronte, hermana de Claudia, la joven española asesinada en Morelos, rompió el silencio.
4: Tacoronte, Aguilera, Claudia. Presente.
3: En un mensaje en redes exigió justicia y denunció falta de acompañamiento de las autoridades mexicanas.
2: A mis padres no les ha llamado absolutamente nadie, ¿vale? Y a mí tampoco me ha llamado absolutamente nadie.
3: Su hermana Claudia es la cuarta estudiante de la Universidad Autónoma de Morelos asesinada en menos de 7 meses, junto con Kimberly Ramos, Carol Toledo y Michelle Fuentes.
2: En México, ¿qué pasa en México? O sea, la gente que vivís ahí, que porque es que esto no es que digas tú, es que esto ha pasado esta vez y es algo raro. No, es que ahí está pasando cada día y la gente lo tiene súper normalizado.
3: El Observatorio Nacional de Feminicidios en México informó que en los primeros 6 meses de este año han sido asesinadas más de 1.200 mujeres en el país y que Morelos es uno de los 23 estados con alerta de género.
5: Y hay una responsabilidad de la Universidad de Morelos de informar cuál es el contexto, es que las jóvenes deben de saber que deben de estar acompañadas, sobre todo si eres extranjera.
2: ¿Cómo vas a mandar a alguien a ese sitio, a una persona, a una mujer, a un sitio donde hace nada, una semana han matado a 2 chicas más?
3: Y esta tarde, estudiantes de la Universidad Autónoma de Morelos salieron a la calle para exigir justicia para sus compañeras y que pare la violencia. Regreso contigo.
1: Mónica, son escalofriantes las cifras de feminicidios. Muchas gracias por ese reporte.
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Atentos, atentos, atentos a la información. Fallece policía atacado en la cooperativa Sergio Toral en Guayaquil. Ofrecen recompensa por sospechosos. El sargento primero Patricio Germán Ortiz fue atacado el 11 de septiembre en Monte Sinaí. La policía difundió la imagen de dos hombres que podrían estar implicados en el ataque. La Policía Nacional confirmó la muerte del sargento primero Patricio Germán Ortiz, quien fue atacado por sospechosos armados en la cooperativa Sergio Toral en Monte Sinaí, en el noroeste de la ciudad de Guayaquil, el 11 de septiembre de 2026. Tras el ataque, el uniformado fue trasladado de urgencia al hospital de Monte Sinaí, hasta donde llegaron altos mandos de la institución para brindar su apoyo. Además, se activó el código plata en la Casa de Salud, por lo que se reforzó la seguridad en los exteriores con presencia militar. Según información preliminar, durante el ataque, el sargento Ortiz habría recibido un disparo en la cabeza que, pese a los esfuerzos de los médicos, le provocó la muerte 4 días después. Este 16 de septiembre, la Policía Nacional compartió un comunicado en el que expresó su solidaridad con la familia del uniformado ante su fallecimiento. El mayor David Quesada, vocero del distrito Nueva Prosperina, indicó que los operativos para capturar a los muérganos, a los sospechosos del ataque armado contra su compañero en la Sergio Toral, se mantienen, pero aún no se ha logrado ubicar al presunto responsable de los disparos contra Ortiz. Para apoyar las investigaciones, las autoridades difundieron información a través de las redes sociales del 131, plan de recompensas. Las 7 de la mañana con 55 minutos, 7 horas con 55 minutos. Un misterio, la muerte de ecuatoriano en Colombia, todo un misterio, es la muerte de Diego Ramón Luna Álvarez, un destacado académico ecuatoriano que fue hallado sin vida en las playas de La Boquilla, en Cartagena, Colombia. Luna Álvarez, de 58 años, exdecano de una importante universidad ecuatoriana, había viajado a La Heroica para disfrutar de un corto periodo de vacaciones y un concierto de salsa, según se conoció en medios locales. Los detalles de su deceso no son claros. Sin embargo, las autoridades están recopilando información que permita esclarecer plenamente qué sucedió con el académico ecuatoriano.

0: Atentos, atentos, atentos a la hora 7:56. 7:56. Distribuidores de combustibles anuncian plantón para exigir aumento de ganancia. Quieren mayores porcentajes en esto de la venta de combustible y los ingresos que por aquel concepto referimos, que es lo que manifiestan. Al gobierno se le abrió un nuevo frente. Esta vez se trata de los distribuidores de combustibles a nivel nacional, quienes exigen que se les revise el margen de ganancia, sobre todo en el diésel, en el que consideran que se debe dar un incremento de 10 centavos al galón. Para presionar a que el gobierno cumpla con una oferta de revisión que les hizo en noviembre del 2026, en noviembre del 2025 debe ser, por acá hay una fallita. Los integrantes de este gremio advierten con acciones de hecho, el 6 de octubre de 2026 realizarán un plantón para exigir el alza de sus ganancias. Vamos a hacer un plantón pacífico. El 6 de octubre vendrán distribuidores y empleados de todo el país a reclamar sus justos derechos, ya que lamentablemente no nos han atendido desde el Ministerio de Energía. Desde aquella cartera hemos visto que la única forma en que nos atienden es haciendo plantones, afirmó Iván Rosero, presidente de la Cámara de Distribuidores de Derivados del Petróleo. Para exigir el alza del margen de comercialización, es la propuesta. CONDEPE se basa en un estudio realizado por el Banco Mundial en 2023, en el que se determinó que era justa una elevación de 6 centavos el galón, la cual con los ajustes de inflación ascendería a 6.6 centavos. Si se toma en cuenta que en 2025 el gobierno realizó un alza parcial de los comercializadores de combustibles de 3 centavos por galón de gasolina extra o Ecopaís, quedaría por elevarse solo 3.3 centavos en este tipo de combustibles, llegando a un total de 22.6 centavos.
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0: 7:58. 7:58. Está informando Radio Estelar. Prefecta de la provincia de La Soya, Alexandra Quintanilla, hace un llamado para evitar cualquier tipo de abuso en contra de la institución y pide respeto para todos los trabajadores del gobierno provincial.
2: Visto nunca, después me enteré quién era por el tema de los medios, pero sí me parece un atrevimiento primero venir a clausurar una institución en donde hay primero muchos trabajadores a quien yo represento, en el cual yo estoy dirigiendo y me siento que es la representación de mi propia casa. No permitiría que eso hagan en mi casa personal, y tampoco puede hacer que se le falte el respeto ni a la institución ni a los trabajadores que están aquí, que hacen un gran esfuerzo por justamente servir para las obras de la SOAI. Entonces, lo único que yo fui es determinante de que no nos íbamos a prestar para un show político y que se tiene que respetar la institución. Nosotros creo que al rato que empezamos a participar políticamente tenemos que tener madurez y tenemos que tener sabiduría. Y no creo que la SOAI ni Cuenca se merezca candidatos bochincheros ni que vengan acá a hacer shows políticos con el fin de que alguien más desconozca. Para mí eso realmente es desastroso en política. Nosotros creo que deberíamos ser primero personas conscientes y maduras y utilizar mucho la sabiduría, como es una de las cosas que siempre Dios nos ha inculcado, para tomar decisiones que sean hacia el porvenir de una colectividad y no de una individualidad. Y acá no se va a permitir hacer shows.
3: El candidato dice que la prefectura está abandonada. ¿Qué opina usted al respecto?
2: Yo respeto el criterio de él, no le conozco, no sé quién es, no sé qué piensa, pero me hubiese querido conocerle en estos 3 años que han pasado, si no ha asomado para nada y ahora que es candidato viene a decir algo. O sea,
4: ¿le ha dicho que es show político el dejar abandonada la prefectura, el que no existe quórum para elegir un viceprefecto, cómo tomar estas declaraciones que ha dicho?
2: Está bien, yo creo que cada uno puede opinar y cada uno puede decir lo que piensa y lo que cree. Sin embargo, yo siempre estaré haciendo respetar la institucionalidad de la prefectura de La Soya, la cual represento.
5: Muchísimas gracias.
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0: Y también estamos finalizando la primera parte de nuestro espacio de informaciones. Ya retornamos con más noticias en 99.
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0: Al fin, estamos de regreso.

fraterno, el abrazo de oso, cariñoso y respetuoso para nuestros amigos y amigas que ya están laborando, ya han activado, ya han dinamizado lo que representa ejercer esas tareas tendientes a la consecución de los grandes objetivos en el miércoles mitad de semana. Ponerle muchas ganitas, mucha garra, mucha entrega, mucha decisión, términos que se suelen utilizar en el ámbito deportivo. Acá nosotros lo estamos empleando en el ámbito en términos generales. Bueno, ahí estamos dándole saludos para los conductores, los magos, los reyes, los capitanes del asfalto, las personas que nos escuchan mientras ruidan, mientras circulan, mientras se desplazan por las diferentes calles, por las diferentes arterias, por las diferentes carreteras del territorio nacional, para la gente que nos escucha en los mercados, para las personas que ya están atendiendo en sus locales comerciales, en sus emprendimientos, para las personas que están ofreciendo la mejor de las atenciones en las papelerías, en las librerías, en esta temporada cuando hay gran cantidad, gran presencia, afluencia de público, de los padres de familia que están pugnando por adquirir la lista de útiles escolares. En definitiva, para todo el público, para toda la audiencia, el saludo siempre reiterado.

y los incendios forestales continúan. La tarde de este martes se registró un incendio forestal en el sector Chapacal, Cantón Azogues, que consumió cerca de 5.000 metros cuadrados de vegetación nativa. En la zona existen viviendas cercanas, pero por ventaja no fueron afectadas. Bomberos a bordo de 13 motobombas trabajaron en el lugar para controlar y sofocar las llamas. No se reportaron personas heridas. Se presume que el incendio, eso más, fue provocado. Los bomberos hacen un llamado a la ciudadanía a evitar las quemas, ya que el viento puede favorecer la propagación del fuego.

Conductor de volquete fallece en siniestro de tránsito en la ciudad de Cuenca. El conductor de un volquete perdió la vida la mañana de este martes en un siniestro de tránsito reportado en el sector de Pichacay, jurisdicción del Cantón Cuenca. Bomberos de la ciudad capital de la provincia de La Suárez realizaron labores de extricación para recuperar el cuerpo de la cabina del vehículo pesado. Posteriormente, Medicina Legal efectuó el levantamiento del cadáver, que fue trasladado al centro forense de La Suárez. Ocho de la mañana con 11 minutos. Cuenca, más detenciones en la misma casa que antes se detectó cámaras irregulares y droga. La Policía Nacional detuvo a dos ciudadanos por el presunto delito de tráfico de droga en Cuenca. No obstante, lo llamativo de la aprehensión es que se realizó en una casa en la que días atrás los agentes hallaron cámaras de vigilancia irregulares y venta de sustancias ilegales. Es decir, es la segunda ocasión que esta vivienda en el Barrial Blanco es utilizada para cometer delitos, en este caso, venta de droga. La aprehensión de ambos sujetos tuvo lugar el martes 15 de septiembre de 2026 durante un patrullaje de rutina. Según el informe policial, los servidores divisaron a dos individuos que estaban en actitud inusual y evasiva. Por este motivo, los uniformados los retuvieron y registraron. Entre las evidencias incautadas a William Alfredo L., está 20 fundas plásticas transparentes ocultas en el bolsillo de su pantalón, las cuales contenían una sustancia color beige, mientras que Anthony Salomón S.A. portaba en el bolsillo de su pantalón 10 fundas.

latas plásticas con la misma sustancia color beige, dinero en efectivo en billetes de diferentes denominaciones. El caso fue puesto en conocimiento del fiscal de turno, quien dispuso la intervención del personal especializado de criminalística para realizar la fijación técnica de las evidencias y el reconocimiento del lugar de los hechos. Los ciudadanos y los indicios fueron trasladados a la zona de aseguramiento temporal para continuar con el proceso judicial correspondiente. No es la primera vez que esta vivienda es usada para actos delictivos. El 10 de agosto de 2026, agentes policiales detuvieron a 3 personas por el presunto delito de tráfico de droga. Además, al interior de la casa se encontró 6 cámaras de videovigilancia, aparentemente utilizadas para vigilar a los agentes policiales. Se cree que también servían para la venta de droga. 8 de la mañana con 13 minutos.

0: Continuamos con la información a través de 99.3. En esta oportunidad generando nuestra señal desde la cabina estelar emplazada en la ciudad de Azogues, capital de la provincia del Cañar. Desde los gobiernos parroquiales rurales del Ecuador, con Agopare se viene impulsando la instauración de los denominados jueces de paz en cada uno de los territorios rurales. Para ello, han realizado convenios con instituciones educativas y han conseguido alianzas con el Consejo de la Judicatura para lograr su propósito. Aquí las expresiones de David Romero, presidente de CONAGOPARE del Cañar. Escuchemos lo que manifiesta.
1: CONAGOPARE del Cañar, hemos venido hablando no solamente con las universidades públicas, tenemos convenios vigentes tanto con la Universidad Nacional de Educación, la Universidad Católica y también la Universidad de Cuenca. Efectivamente, hemos podido también llevar a cabo una alianza estratégica con el Consejo de la Judicatura, puesto que los juzgados de paz, jueces de paz en cada uno de los territorios, es muy importante que podamos contar, ya que lo que llevaban a cabo los señores tenientes políticos hoy tiene que ser avalado más bien ya por un juez de paz, lo que es salidas a solucionar problemas que estén al alcance también del juzgador de paz. Es por ello que conjuntamente con el Consejo de la Judicatura hemos ido incorporando en las parroquias mediante socializaciones en los territorios para que sean desde las asambleas parroquiales nazcan las personas y de manera democrática puedan ellos representar como jueces de paz. Manifestar que eso lo hemos llevado a cabo ya en algunas parroquias y han sido elegidos y hoy están ya en funciones con las credenciales que el mismo Consejo de la Judicatura lo ha dado. Lo que se quiere es los problemas que se puedan solucionar mediante medios alternativos de conflictos como es la mediación, y esto es muy importante que el juez de paz pueda tener una capacitación básica. A la vez ni siquiera requiere de que tenga un título de tercer nivel, que no sea abogado, pero sí que sea respetado por la comunidad a la cual represente, porque esto es muy importante. Si las dos personas, las dos partes se sientan, conversan y llegan a un acuerdo, esto va a ser sentencia para las dos partes, y esto lo ponen en conocimiento ya de la justicia ordinaria, que va de la mano este con el Consejo de la Judicatura. De la misma manera, con lo que tiene que ver con la justicia de paz, justicia ordinaria, es muy importante. En nuestros territorios rurales aún se sigue manteniendo este acervo importante de la administración de justicia, que no solamente es una decisión unilateral de la comunidad, sino más bien es consagrado en los mismos convenios y tratados internacionales, cuanto también en nuestra Constitución de la República, ya que vivimos en un estado constitucional de derechos y justicia, así lo dice nuestra Carta Magna, y hemos venido trabajando con el Consejo de la Judicatura para que a su vez uno, los operadores de justicia ordinaria, hablando de jueces, fiscales, policía, todos los que están involucrados también tengan el acercamiento y conozcan de primera mano también el trabajo de nuestros hermanos de las comunidades indígenas que administran su propia justicia indígena, tanto taitas y mamas que hoy han sido reconocidos por la comunidad y que han venido de manera en el tiempo pudiendo administrar justicia indígena, y manifestarles que estas mesas temáticas que hemos venido trabajando, la última se llevó a cabo la semana anterior en el cantón El Tambo, en Cañar, en el cual estuvieron tanto la Corte Provincial de Justicia, el Consejo de la Judicatura a nivel nacional, como también jueces, fiscales, policía y también nuestros taitas y mamas también que imparten justicia indígena, autoridades comunitarias, con el fin de que podamos articular y realmente el pluralismo jurídico que se lleva a cabo en el Ecuador pueda ser efectivo, ya que la justicia ordinaria, como la justicia indígena, no puede prevalecer la una sobre la otra, siempre y cuando se resguarde y se proteja los derechos humanos, que es lo básico para la administración de justicia.

0: La ciudad de Cuenca vivirá una jornada de expresiones ciudadanas la mañana de este 16 de septiembre de 2026 debido al Quinto Río, como se denominó a la marcha que se realizó en 2025 en contra del proyecto minero Loma Larga. Representantes y organizaciones sociales destacan la importancia de la marcha, pero hay preocupación de que se politice por el proceso electoral. La Federación de Organizaciones Indígenas y Campesinas de la SUAIFOA es una de las organizadoras de la manifestación en coordinación con las juntas de agua de baños de Tarqui, de San Gerardo, de Victoria del Portete, entre otras. Colegio de Biólogos de la SUAI advierte que sería contraproducente que candidatos se aprovechen de la marcha. Los páramos no se tocan, esa es la consigna para hoy, comenta Luis Mario Moscoso, presidente del Colegio de Biólogos de la SUAI. A diferencia de 2025, la marcha actual ocurre en medio del proceso electoral por las seccionales. El 9 de noviembre de 2026, el Consejo Nacional Electoral difundirá el listado oficial de las candidaturas inscritas. Moscoso estima que la marcha no tendrá mayor influencia para las seccionales. Va a influir muy poco porque si alguno de los candidatos trata de atribuirse la autoría del Quinto Río, va a ser perjudicial. Recuerda que algunos candidatos ya han dado señales de cuál es su postura respecto al agua y a los proyectos extractivos. Por su parte, Javier Bermúdez, gobernador de la SUAI, aseguró que no enviará resguardo policial a la marcha convocada por el Cuidado del Agua. La misma deberá desarrollarse con toda normalidad, asegura el representante del Ejecutivo en la provincia de la SUAI.
1: Que los nuevos candidatos vayan a estar ahí un poco navegando es para generar un poco más de, no sé, tal vez conocimiento, pero nosotros siempre vamos a respetar la marcha, siempre lo vamos a hacer. No hemos confrontado, no lo vamos a hacer, y claro, que se lleve con la mejor manera, con la altura necesaria, porque el pueblo de Cuenca es un pueblo culto, y eso nosotros siempre mantenemos una línea de respeto siempre con la ciudadanía.
2: El Cabildo por el Agua ha indicado que va a dejar una carta para el presidente. ¿La receptarán ustedes?
1: Bueno, si van a dejar, no tengo problema. Y no es necesario que me dejen mañana, pueden dejarlo cuando ellos quieran. Pero ellos deben saber, obviamente, sí, que ese proceso, sí, también deben dejar escritos en la corte. Que vayan a dejar los escritos en la corte, porque la corte o el juez constitucional de ejecución de una sentencia es el que conoce. Entonces, no nos llamemos engaño. O sea, este tipo de cosas también un poco desdicen de esta lucha, porque yo estoy diciendo la verdad. Yo tengo la verdad. A veces que se quiere pintar que no sé qué, que el gobierno, que... No es así. No es así. Nosotros, el presidente Noboa dijo, no va más Quimsa Cocha. Y no se ha movido un clavo, señores. Ahora, es otra cosa que ustedes o que la gente diga, ah, pero están ahí. Una cosa es el derecho... Sí, de propiedad, el otro cosa es el derecho de concesión. Hasta luego.

0: 8 de la mañana con 23 minutos. A nivel del Ministerio de Salud se resalta la denominada Semana Andina de Prevención del Embarazo en Adolescentes. El objetivo principal es viabilizar el embarazo adolescente como un problema de salud pública y de derechos humanos, promoviendo acciones conjuntas para disminuir su incidencia. En Cañar se realizará el 26 de este mes un evento en el Coliseo de aquella ciudad. Así lo informó Hilda Mora, directora de salud de la provincia del Cañar.
1: Estamos conmemorando la Semana Andina de Prevención de Prevención del Embarazo de Adolescentes a nivel nacional. Comenzaremos por indicar que nuestro país, el Ecuador, es un estado garante de derechos y es por eso que reconoce a los niños y niñas y adolescentes como un grupo prioritario en atención. El embarazo en adolescentes constituye un problema social, es una problemática grave social a nivel de nuestro país. Es por ello que nosotros como Ministerio de Salud Pública se han desarrollado múltiples actividades con la finalidad de prevenir el embarazo en los adolescentes.
2: De acuerdo a estadísticas que lleva el Ministerio de Salud, a nivel de país alto es el número de embarazos en las adolescentes.
1: Es así que en el año 2024 la tasa específica de fecundidad es de 2 nacidos vivos por cada 1,000 adolescentes de edades comprendidas entre los 10 a 14 años y de 39.5 nacidos vivos por cada 1,000 adolescentes de edades comprendidas entre los 15 a 19 años. Eso es a nivel del país. A nivel de la provincia del Cañar, las cifras son de 1.5 nacidos vivos por cada 1,000 adolescentes de edades entre 10 a 14 años y de 40.5 nacidos vivos en adolescentes de 14 a 19 años. Entonces, como ustedes ven, estas cifras son alarmantes. Es así que todo embarazo en menores de 14 años es considerado una violación de los derechos, es decir, una violencia sexual. Es por ello que el gobierno ha creado el programa de abordaje integral de salud sexual y salud reproductiva, PAISA, con la finalidad de articular con otras instituciones y sobre todo fortalecer la educación integral en sexualidad en todos los establecimientos de salud. Es por ello que nosotros en la provincia de Cañar contamos con 3 obstetras que están a cargo de este proyecto, distribuidos en las 3 oficinas técnicas. Ellas brindan atención en el centro de salud de Huapán y Deleg, acá en la oficina técnica de Azogues, en la oficina técnica de Cañar. Estamos brindando la atención con las obstetras en el centro de salud de Ingapirca, del Tambo y Cañar. Y en la oficina técnica de la Troncal, en el centro de salud de Cochancay y Manuel J. Calle.
2: ¿Y lo que va?

0: 8 de la mañana con 27 minutos. El coronel Julio Vinicio Camacho asumió el mando de la subzona Suay número 1 este 15 de septiembre de 2026. Con la seguridad como eje de su gestión, Camacho reemplaza, aquel es el objetivo, dice la seguridad, el nuevo y flamante jefe policial. La seguridad que tanta falta hace en nuestro territorio. Camacho reemplaza al coronel Ángel Arturo Esquivel Moscoso, quien fue trasladado a la subzona Guayas. El nuevo jefe policial llegó desde Quito y señaló que pondrá su experiencia en inteligencia, investigación, operaciones al servicio de la seguridad del Azuay. Vamos con el reporte noticioso sobre el tema.
1: Presento, soy el coronel de policía de Estado Mayor, Julio Camacho Pinto.
2: Indíquenos, por favor, su designación a esta zona que ahora estará usted al mando.
1: Como fueron partícipes de la ceremonia, he venido desde la ciudad de Quito a hacerme cargo ahora como comandante de la subzona Azuay número 1. Para mí, motivo de gran satisfacción profesional el poder brindar mis servicios ahora acá. Yo he tenido la oportunidad de trabajar la mayor cantidad de mi tiempo profesional en la costa, en unidades investigativas, unidades de inteligencia. He tenido la oportunidad de ser un director nacional de inteligencia, un subdirector de policía judicial. He pasado por varias provincias de la costa. He pasado por Manabí, pasado por Los Ríos, pasado por Guayas. Eso me da la pauta para poder ejecutar las mejores estrategias en beneficio de la seguridad que aquí demanda la ciudadanía.
2: ¿Qué conoce de la provincia? El comandante saliente refirió una serie de problemas, decía él.
1: Bueno, justamente hemos tenido ya una previa, ustedes me entenderán que yo estoy recién llegado, debemos socializar todo esto con nuestros oficiales, jefes de los 8 distritos que compone la subzona, de los cuales nosotros iremos ya solucionando, especialmente son temas administrativos, de pronto de que inmediatamente los vamos a solucionar por el traslado que está cumpliendo mi coronel Ángel Esquivel a la subzona Guayas.
3: Comandante, ¿se sabe las razones y el motivo por el cual el coronel Esquivel deja la zona?
1: Son tiempos que nosotros debemos cumplir. Yo también me debería preguntar lo mismo porque es algo de Quito. Entonces, es justamente son disposiciones superiores de las cuales nosotros debemos cumplir como corresponde. Nosotros somos oficiales de policía a nivel nacional.
2: ¿Usted tiene una asignación de tiempo para esta subzona?
1: Eso es hasta que se legalice mi pase. O sea, es el tema administrativo y nada más.
4: Coronel, en los últimos días también se han presentado inconvenientes con presuntos prostíbulos clandestinos en vivienda.
1: Eso poco a poco tendremos que ir organizando. Yo les pedía, le indicaba en mi intervención, de que el trabajo es el trabajo es integral.
0: Que se cumplan los objetivos, los propósitos, las metas en el tema seguridad planteados por el nuevo jefe policial en la provincia de La Azuay. Auguramos toda clase de éxitos en su gestión. 8 de la mañana con 30 minutos, amigos y amigas. Nuestro tiempo finalizó. Gracias por el de ustedes. Mañana volveremos, Dios mediante, a partir de las 7 horas con 30 minutos para seguir informando. Ecuador, Ecuador, Ecuador, nuestro país, Ecuador, Ecuador, mi país, Ecuador del alma. Muy bien.

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12: Eso es todo. La locura continúa.
16: No entiendo qué está pasando.
12: Estela.

0: falla.
1: De los creadores de Pasión de Gavilanes, de los productores de La Sirenita Bajo el Mar y de los guionistas de Chita, la mamá de Tarzán. Llegan a Estelar 993. Juan Diego Chalco como Juan Reyes, el gavilán, el que coge a las pollitas y pam, pam. ¿Quién es ese hombre? Brian.
2: ¡Bajo el mar!
1: Es DJ Cangrejo. Crustáceo de chulla hueco, pero de diferentes playas.
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1: Y John Salchichón. Como el mono dudoso.
4: Más bulla, oye.
5: Dale, trate de siga.
1: Ah, cierto. Este man era la mona chita. 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

0: Por ahí mismo vas. Peor tenés cuatro. Y por eso les digo, buenos días, Azuay y Cañar. Estamos listos para reflexionar en tu programa Los Dueños de la Mañana, solo aquí en Radio Estelar. Buenos días, Brian, Fabián, DJ Cangrejo, el cangrejo que sí cumple. Ajá. Va 3 días seguidos que viene peinado y sin gorra. Muy bien, queda mucho mejor.
1: Pero sabe una cosa, lo que le estoy observando es que trae una mochila, sale de la radio y se vuelve a hacer el mismo. Ahí sabe al bolso.
0: Y yo iba a decir, iba a elogiarle, iba a decir, pasó de accesorista de carros a estafador, ¿no?
1: No.
0: Pero no. Buenos días, Juan Diego Chalco, el camarón de derecha. Ajá. Y buenos días, lindo público estelar. Adelante, bienvenidas, bienvenidos. Amigas y amigos, quiero empezar con una hermosa, sobre todo profunda frase reflexiva que dijo un gran filósofo contemporáneo.
1: A ver, ¿qué dijo?
0: A veces tus amigos no te ayudan. Ajá. Puede pasar, tienen problemas ellos mismos que no te pueden ayudar en ese momento, pero definitivamente no hay amigos que te friegan. Ajá. Qué profunda frase, por eso. ¿Sí sabe quién dijo la frase?
1: ¿Quién dijo la frase?
0: El presidente.
1: Lindo, bello, hermoso el presidente.
0: Estoy citando las frases del presidente en una entrevista a un periodista ecuatoriano. A Andrés Yumpli. Ahí estoy citando.
1: Qué hombre, pero bueno.
0: Qué profundo. Sí. Yo me quedo con hasta la victoria siempre, compañero.
1: Belleza de presidente. Para tomarse una foto, 1 hora con el presidente. Yo hasta 2 horas me quedo parado ahí.
0: Sí, Juanito.
1: Bienvenido, señor
0: Johnson. El camarón capitalista de derecha, Dios mío santo. El dueño de mercantiles ha venido.
1: John Salchichón, el que patea con la izquierda.
0: No. Podemos hablar de política fuera de la radio. Eso entérese más adelante. En un debate presidencial entre Juan Diego Chalco y John Salchichón.
1: Ya. Bienvenido, John Salchichón. Hablemos de política, ni de fútbol.
0: Estoy solo citando una frase. Estoy solo citando una frase. ¿Qué quiere? Le repito.
1: A ver, repitan.
0: Vamos, ya le dije quién dijo. Ahora sí, atención. A veces tus amigos no te ayudan. Puede pasar. Tienen problemas ellos mismos que no te pueden ayudar en ese momento. Pero definitivamente no hay amigos que te friegan. Uh-huh. Lo dijo, sí que le paso el video.
2: Calla,
0: pásame. A mí no me diga, dígale al dueño de la frase.
1: Pásame.
0: No vería, Juan Diego.
1: No.
0: Le muestro.
1: Pero me pasa luego. Luego hablamos de eso por interno. Ahora, permítame presentarme al hombre que está listo con la música. Con todo preparado para dar lo mejor.
0: ¡Dare!
1: La artillería. Aquí está el señor Brian Fabián. Él es DJ Cangrejo.
0: Un amigo que nunca falla.

0: Muy buenos días, estimados oyentes estelares, querido amigo Juan Diego Chalco.
1: Hola.
0: Mi gran pana John Salchichón y a toda la audiencia, bienvenidos a los dueños de la mañana.
2: Bienvenido, cangrejito, ¿qué tal? Me alegra mucho verte, tercer día, bien peinadito.
0: Muchas gracias.
2: Elegante, se te ve muy bien así, de verdad, hay que ser sincero, se te ve muy bien.
0: Pero... ¿Así te gusta?
2: Ajá, me encanta verte así.
3: Razón que son mariscos ustedes. ¿Cómo que? Par de mariscones.
2: Ah, no, pues si al que no le gusta.
3: No, yo no,
2: metes para la colada.
3: No me gustan los ñeros a mí.
2: Bienvenidos, señores ñeros. Ahora permítame presentarme. Yo soy Juan Diego Chalco. Yo soy el camarón.
4: Si Dios me hizo así,
2: ¿qué puedo yo hacer?
3: No creo que haya sido Dios, por Dios.
4: ¿Qué puedo yo hacer?
3: Cambiar, mejorar.
2: Así me ha hecho Taita Dios.
3: ¿Ves?
4: Cambiar, remover.
3: Instruirse.
2: Ni tampoco quiero.
3: Ese, y al que es necio, es necio.
2: Bienvenidos, señores, aquí estamos ya, todos completos, listos para darte lo mejor. Bienvenidos y bienvenidas, aquí arrancamos este programazo que se llama Los Dueños de la Mañana.
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0: miércoles de feria.
1: Ahora sí vale decirlo.
0: ¿Y ni sabe quién está en la feria?
1: ¿Quién?
0: Los del Agua Aromática. Ahí me encuentro hoy día. Sweet dreams are made of. De hecho, los humildes.
1: Y nadie

0: través del WhatsApp Estelar. En este momento empezamos a recibir sus mensajes, sus comentarios, todo lo que usted quiera hacerlo a través de ese número.
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0: Y ahora sí, señor Cangrejo. Lo que tengas ahí, esa canción no me gusta. Hey. Porque me recuerda a ese que baila así.
2: Ah.
0: Ya, me recuerda a esa canción de aquí, güey.

0: es el día de la familia en el colegio.
1: Ingresa el primero de básica con su madrina, Joana López.

0: Un abrazo, queridos amigos. Vaya súper bien. Éxitos.
1: Gracias, caballito. Un abrazo.
2: Nuestro amigo, el Hole.
1: Ya envían estos stickers.
2: Ya empiezan con la tontera los oyentes también a mandar los stickers del TikTok. Él se cuenta.
1: Cuente de eso.
2: Pasa, resulta y acontece que el lunes anterior fuimos a la imprenta donde labora Juan Diego Chalco fuera de este turno.
1: Ya.
2: Estuvimos cangrejito, Juan Diego y yo. Y Juan Diego le hacía el city tour al cangrejo. Le mostraba para qué servía cada objeto obsoleto que está ahí

0: un póster ahí antiguo.
1: Sí,
0: de un concierto de cuando Gerardo Morán era joven, claro. Delfín Quispe.
1: Cuando existía el Rosal Producciones.
0: Lady Laura. ¿Quién más estaba ahí? Hayek.
1: Ajá.
0: Y veo Whittington. Y abajo había, ¿cómo se llamaba? Ya diga nomás cómo se llamaba.
1: El grupo.
0: El Reventón. ¿Cómo era?
1: El Reventón Popular del Rosal Producciones.
0: No, seis Rulimanes ahí.
1: Yeah.
0: Y entre esos estaba el Juan Diego.
1: Ajá.
0: Pero Juan Diego jovencito.
1: Claro, guapo.
0: Con el cabello largo.
1: Ajá.
0: Y no, el Whittington más de arriba con el mismo peinado igualito. Un TikTok me pareció chistoso, pegó, gracias a Dios.
1: Sí, sí, está pegando, ¿no? Me haces famoso, amigo.
0: Juan
1: gracias.
0: Diego con su cara pega en redes.
1: Me haces famoso, amigo, gracias.
0: El rostro más bello del estelar. Si Juan Pablo Murillo es la sonrisa más bella, Juan Diego es el rostro más bello.
1: Eso,
0: y Juan
1: que...
0: Pablo también está en esa foto.
1: Ah, también ahí. Está Juan Pablo, también está Juan Pablo, Edwin Nasmal, Gonzalo Pazmiño, en aquel entonces jovencito cuando era buen locutor. Hola, hola, buenos días.
2: Muchachos, buen día, camaroncito, salchichón, cangrejo, buen día, chile. Ese camarón no quiere que le hables ni de política, ni de fútbol, ni de estudios, ni de nada, porque ese animal no sabe nada.
3: Buenos días. Camaroncito, sucio, gordito, salchichón, dice cangrejo, ya reportando sintonía del estelar. Oiga, salchichón, usted que tiene la bitácora de Don Tiberio, que anda sacando esas imágenes cuando el camarón sucio ha sido el tecnocumbiero del grupo Saber.
4: Hoy el jueves de vieja, pero buena. Oiga, camarón, usted mismo es el propio.
1: Vamos, el audio, hola.
5: Buenos días, frío estelar.
1: Hola, Pancho.
5: Ya es sintonía, un poco triste, les comento que hay un pana de ese. Entonces dice que tienen ustedes, que se metió aquí en mi camión y se me fue llevando mi billete. Medio día de trabajo, por Dios santo, se me lleva como $300.
1: Habla serio, cangrejo, comparte esos $300.
0: Ni a los panas ni a los oyentes se les toca.
1: Claro, 100 cada uno, me.
0: Era que habla serio, a los del barrio no se les toca.
6: Estaba desesperado por la manutención.
0: Sí te creo.
1: Hola.
7: Política y cállese que usted bailarina.
0: Ah, no será licenciada en comunicación y directora de baile.
1: No. Buenos días, camaroncito.
0: Esa foto suya es cuando Juan Diego Chalco era bailarín del Manolo.

0: Jeffy, el cangrejo.
1: Carajo, es que estás en la radio y ya no estás allá arriba.
0: Verás que es miércoles, eso es los viernes.
1: Hágale una sola ahí.
2: Eso. Bien.
1: Epa.
2: Épale. Directamente desde Caracas.
1: Oh.
2: Con ustedes.

0: teléfono a ese de adelante, ve, quítale el teléfono.
1: ¿Dónde está un caballero, un valiente? Que se suba y se gane la media java de biela.
0: ¡Oh!
2: La man, una grandota.
0: Y ahí se sube el chichón.
2: Y la chama, una grandota. Parece la

0: guapísima, el zapatón. ¡Qué bien, cangrejito!
1: Ya mismo se manda, nadie sabe, nadie supo. Ya mismo se manda cuentas de la cripta.

0: también de los CODI. Todo el mundo saluda a esos viejos de los CODI.
1: Ya también. Van a los traviesos y los santos, allá en el banco de la vivienda.
0: A los Adams saluden.
1: A los

0: cuenta la triste historia.
1: El Onge Moco.
0: Que no tenía nada.
2: Hágale, hágale, el Onge Moco, yo la veo.
0: No tenía música, no tenía
1: nada. Y la gente no bailaba. Fue horrible.

0: no es un topo cuadro. Déjelo más.
1: Es la triste historia de la discoteca donde la gente no bailaba.
2: ¡Saludos a la gente del patio!
0: Ahí lo escuchaste.
1: Le gritaban.
0: El patio de la esquina, 12 de abril.
1: ¡No seas bruto! ¡No!

0: mañanas. Cangrejo, eres mi ídolo. Empana, desde Callar, Ricky Sarmiento. Vamos, un par de audios. Dadani, hola Dadani.
1: Mi hermano Cangrejo, están pepitas de esos clásicos, tú sí que sabes. Y de una vez mándale un saludo para los Codis.
0: Hola, hola.
2: Sí. ¿Qué más, muchachos? Muy buenos días. Ya aquí reportando sintonía con Radio Estelar. Cangrejo, ¡rata! Tecnocomias. Hola, ¿quieres tirar nuevas? ¿Cómo se puede? Esas tecnos están pero precisas, güey. ¿De dónde te robaste? Confirmado.
0: Gracias, amigo. Gracias.
3: ¿Dónde te encontraste el disco duro?
0: Venga, disculpe, dice, ¿quién es ese joven que me devuelva mis zapatos Nike, por favor? Mira la foto de él. ¡Jovencito, tanto no, filtro!
3: Dejen de abusar de los filtros.
0: Cangrejo habla.
4: ¿El cangrejo? No, para nada. ¿Sí? Oiga, yo pongo el TikTok tal y cual como está aquí.
3: Ahí hay una opción que dice quitar filtro.
0: A ver, sí, se dice tal cual, no tal y cual.
4: Ah, tal cual.
3: Una, punto uno y punto dos, la plena que el cangrejo.

0: ¿Cuántas hojas te dan de libretos en la noche?
1: Seis hojas para estudiar, mi paciente Díaz. Sí,
0: está bueno, vean.
1: Pero en blanco.

0: lejos de
1: Cristo. Uy, uy, uy, habla en serio,
0: mi. Ay, ay, ay.
1: Solo cambia, así, vos, salchichón, ¿hasta cuándo?
0: Acá no hacemos libretos.
1: Aquí tengo los libretos.
0: Aquí somos empíricos.
1: Ya volvemos, señores, no se vayan.
0: Voy a hacerme el examen psicométrico.

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2: Venga, mi amor, venga, mi reina, venga, 20 naranjas por un dólar.
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2: Perfecto, señores. 9:25. 9:25. Saludos cordiales para la gente que nos acompaña en los diferentes lugares. Muchas gracias. Dice, hola, hola, muchachos. Pan con cola.
1: No, a full estelar.
2: Camellando en macas. Un abrazo.
1: Para hola, hola, pan con hueco, pues.
2: Con hueco.
1: Hola, pan con queso. Hola, hola, pan con mortadela.
2: Ladrón cogido por el tejar, dice. Oiga, vean, le han dado a un chorito.
1: Al del cangrejo.
2: Vea.
1: Le van a hacer la pasión de Cristo al pana.
2: Vea, mijo, ya está amarrado ahí en la casa de Don Ángel.
1: Como dice el Michelena. Se roba una gallina, ajá, le agarran entre 20, pobre, le sacan el sucio, sí, le queman, le matan. No así.
2: No, no. Alguna vez sí pasó eso. Yo vivía por acá, por el sector del Colegio Borja. Le sacamos la batimadre a un guambra. Y no ha sido el ladrón. Sido igualito, solo con la misma casaca. Qué pena, de verdad. Señores, hay que verificar primero.
1: Sí.
2: Verificar si es que es mismo que tenga cara de choro, no quiere decir que sea choro.
1: Claro, al cangrejito, claro, por favor, no le vayan a estar linchando con las duras. Al Juan Diego, que es el un ladrón de corazones, no.
2: Jamás,
1: de calzones.
2: Jamás.
1: De camas ajenas, no.
2: Ya
1: no.
2: Boté esos calzones hediondos.
1: Prendados a raya.
2: Oigan, señores, en este momento, a ver, dice, ya sabes, cangrejito, ya cambia tu familia, ya, y pasen a hacer, te vayan a hacer la pasión de Cristo también a ti, dice, así que tengan mucho cuidado, cangrejito. Señores, vamos el día de hoy, mi querido John Salchichón.
1: Criticando
2: vamos
1: ando, a criticar. El editorial una
2: la primera
1: vez más.
2: Parte, pongámosla así, criticando
1: ando. Ya. Sí, en eso nos especializamos, en la juzgadera, en la criticadera.
2: ¿De qué criticamos?
1: A ver, vamos por partes. Primero en contexto, todo mundo critica, todo mundo juzga.
2: Pero son tapados.
1: Son tapados, la diferencia, nosotros somos frontales.
2: Ajá.
1: Y usted, y como decía en la Biblia y decía nuestro Señor Jesucristo, con la misma vara que mides,
2: serás
1: medido. Entonces yo también me tengo que disponer a que me juzguen.
2: Así es.
1: Ayer lo dijimos y me juzgaron sobre mi locución. Hoy en cambio vamos a juzgar de la época más o menos del 2005 al 2015. Esas modas pendejas que había aquí en Cuenca a la hora de vestirse, ajá, sobre todo en los hombres. Ejemplo, yo recuerdo cuando ingresé en el colegio, ya habían los primeros batracios de la promoción de Brian Fabián.
2: Claro, porque
1: Cangrejo.
2: son contemporáneos.
1: Claro, somos con un añito de diferencia, ajá, pero...
2: ¿Quién es mayor aquí?
1: Yo, con un año nomás.
2: Respetarás los cangrejos, somos mayores.
1: Un año nomás.
2: Pero igual, pues un año.
1: Aunque el hijo de él ya sea de mi porte.
3: En la calle no se ve edad, Juan.
2: ¿Sí o no? Suave, mi hijo, suave.
1: El cangrejo dice, en la calle no se ve edad, ni en la cama tampoco.
2: Ay, peor, mijo. Menos de 18, no.
1: 17 con 11 meses y 29 días.
2: No, ya tiene que ser 18 con la cédula en la mano. Y ahí sí, cualquier cosa.
1: Entonces, por ejemplo, algo que, ajá, a mí me incomodaba de ver era en los batracios el pantalón mostrando media nalga, mostrando media raja.
2: Ah.
1: En mis tiempos, los famosos, se oye feo,
2: ya.
1: ¿Se acuerdan ustedes? Sí, y era como, oye, sí, súbete el pantalón, batracio, cangrejo.
2: Suchusiki le decía.
1: Como pana, ¿se vestía usted así, sí o no? Dígame la verdad.
3: Sí, sí,
2: sí. ¿Te vestías así, cangrejo?
1: Y mochando el boxer, pero era un boxer estilo shorts.
2: A ver, pero los que se ponían así, el boxer tenía que ser un boxer bueno.
1: Claro, no podía
2: para lamparillas, claro. Boxer acá en el pupo y el pantalón acá abajo.
1: ¿Usted decía con el boxer en el pupo o la nalga yucha?
3: No, pues el pantalón por medio ziki.
2: ¿Pero luchito?
3: No.
1: Con este boxer estilo boxer, pantaloneta. Claro. Estilo pantaloneta de boxeo, ¿no es cierto?
3: Exacto.
1: Mochando, ya ve.
3: Y las casacas bien anchas, bien grandes.
1: Claro, para guardar ahí los... A ver, ¿cómo se vestía el cangrejo?
3: Yo me vestía primero con mi gora NY.
1: NY, primerito. Esa marca, si no es NY, es Chicago Bulls.
2: Ah.
1: O los Celtics de no me acuerdo la... Pero es un equipo de hockey.
3: O las Yankees también.
1: Las Yankees.
3: A ver, con mi gorra.
2: ¿Qué color la gorra?
3: Negra.
2: Negra.
3: Mi pañoleta.
1: Ajá. ¿Qué eres, scout?
3: En el cuello.
2: ¿En serio?
3: ¿Qué color? Como los homies.
2: Ya.
3: Ponía los arretes.
1: Ajá. Estilo vidrio.
3: Exacto, arretes de diamante. Supuestamente.
1: Diamante, chilo de miércoles, diamante. La... No tiene para la pensión de los hijos, diamante.
3: La camiseta blanca.
1: Floja.
3: Floja.
1: Tres tallas más y en este tiempo Cangrejo ha sido claro, flaco. Más claro, flaco de, palo, ¿no?
2: Más flaquito.
1: Ahorita ya está, Barrigón.
3: Marca Eco.
1: Ah, la del rinoceronte.
3: Claro, las Eco, igual a casaca Eco. Pantalones grandes. Ajá. Obviamente por medio psiqui, como lo comentó Juan Diego.
1: Y los zapatos blancos Nike.
3: Yo me ponía los zapatos, los Timberland.
2: Ah, pero es que él tiene la familia en Estados Unidos.
1: Ah,
2: o sea,
1: claro.
2: Se proporcionaban ropa buena, digamos.
1: Claro, o sea, se vestía de ñero, pero con ropa de marca.
2: Exacto, ropa de marca.
3: Más o menos. Ay, o sea, ese era mi.
1: Soy un muchacho callejero, pero todo un caballero.
3: Ese era mi flow violento.
1: Siguiente moda. Escuchar en ese tiempo en el Nokia 5500. Daddy Yankee, Don Omar, ¿lo tengo Calderón?
3: Sí, Calderón. Claro, sí. O si no era también Johnny Lexus.
2: También Johnny Lexus. Claro,
1: Chris y Ángel.
3: Ahí andaba con mi Sony Ericsson que tenía unos parlantitos.
1: Ah, sí, venía. Había un Sony Ericsson que venía
3: con... el celular era en el bolsillo y cada parlante en el bolsillo de la chompa.
2: ¡No jodas!
1: Claro. Andando hecho bus este man. Hecho la chiva, la chiva fiestera.
3: Claro.
2: Ah, pero
3: claro,
2: chévere, sí. O sea...
1: Yo, chévere.
2: Bueno, mira, yo... La verdad del caso, yo les digo de esa moda de los 2000... yo no mucho porque yo
1: ya estaba viejo.
2: Yo ya estaba casado y ya tenía mis responsabilidades. ¿Y
1: ya tenía moza? No,
2: no todavía, estaba en proceso.
3: ya estaba casado, es Juan.
2: Yo estaba aprendiendo ya. Ah. Ya estaba casado, mi hijo. Ya. Así que igual mis hijos no tenían ese tipo de modas. Eran
1: no había plata.
3: No tenían ni modos ni padre.
2: No,
1: ni plata.
2: Se vestían normalitos, o sea, no eran alocados para la moda. Así como ahora son
1: noveleros.
2: No son, exacto.
1: No eran noveleros.
2: Entonces yo no me acuerdo de esas modas. Ustedes que han sido callejeros, cuenten.
1: No, yo no era callejero para nada, pero sí tenía yo compañeros en la escuela y colegio que criticó, se vestían como el cangrejo. Sí.
2: Toditos. ¿Y tú cómo te vestías en los años 2000?
1: Toditos hijos de migrantes.
2: Oiga, John, ¿cómo te vestías vos en el año 2000?
1: Yo pantalón entubado porque no era tan panzón. Yo tenía botas militares.
2: Ah, botas militares.
1: Botas militares. Por afuera del pantalón me ponía.
2: ¿Y siempre con pantalón negro?
1: Negro o jean, azul.
2: Ahí,
1: y camiseta en ese tiempo, recién. Mago de Oz. Rata blanca.
2: Ah, vos ya andabas ya con.
1: Claro, bandas suaves nomás.
2: ¿Cabello largo o nada?
1: Corte hongo, pues no me dejaban tener más largo en el colegio.
2: Corte hongo.
1: Claro, cabecita de los Beatles.
2: Cabeza así como este, más o menos. Esa foto que tengo acá de
1: pana. Del Whitney.
2: Así más o menos.
1: Claro, yo tenía la mochila puro parches de bandas de heavy metal. Y colgados unas cabezas de muñecos.
2: Oye, John, pero bueno, yo digo una cosa, verás.
1: Y la manilla de clavos, de tachas.
2: John critica mucho a las modas que había, ¿no?
1: Claro.
2: Los ñeros, pantalón caído, la ropa muy ancha. Pero debe haber también habido gente que diga, feísimo ese gordo, ¿o qué?
1: Claro, claro, obvio, hasta ahora mismo.
2: El otro día llegó logo en la mochila.
1: El otro día llegó al taller donde trabajo el dueño del frente de modas y diseños, creo que se llama. Puso a criticarme los tatuajes.
2: Ya,
1: ¿qué dice? Señor bolsón con sobrepeso, enano y feo, viene a criticarme los tatuajes.
2: ¿Pero qué dice?
1: Que eso no le van a dar trabajo por eso.
2: Ajá, es pecado.
1: Yo no quiero trabajar en su tontera de fábrica. Es igual la gente ni dura ahí.
2: Oiga, pero bueno, ¿y qué otro tipo de moda?
1: Por ejemplo, el profesor en el colegio que decía, no, esos roqueros con el pelo largo. Y el señor ahí cayéndosele el pelo y con caspa, ¿no? Los filos del terno blanco de la caspa.
2: No.
1: Otra cosa que había en nuestros tiempos, si te has de acordar, cangrejo, los emos.
3: Ah, claro.
1: Que andamos con la camiseta también de panda,
3: sí, con
1: delineador en los ojos y tapados con flequillo de los dos ojos.
3: Y los vans
1: de cuadritos.
2: Eran novedosos los emos, porque los yo emos. Los veía. En todo lado los veía.
1: Ahora hay
2: ¿dónde homos se encontraban? Eran aquí en el Parque
1: de la Madre.
2: Ahí yo les veía los
1: emos. Y allá en Azogues de la Plaza de la Juventud.
2: Ya, los emos. Ya no lloran los emos.
1: Ahora son homos. Ahora dan bailoterapia. Ahora dirigen coreografías.
2: Oye, ¿qué será de esa comunidad de emos? ¿Estarán viviendo?
1: ¿Cómo distinguir a un emo retirado, jubilado? ¿Cómo? Véale los antebrazos.
2: Yeah.
1: Si parece güiro, es emo. Era emo. Claro, de lo que se costaban. Claro. Lo que se andaban cortando con gilet.
2: Yo estoy imaginando cuántos cortecitos.
1: Anda, pero el cangrejo también tiene cortes.
2: Sí.
1: Pero él no ha sido emo. Oye, cangrejo, pero de cortarse los brazos, no la barriga. Esa barriga parece tabla de picar pescado.
2: No tiene el cangrejo ese tipo de cosas. Vea, el cangrejo dice era papu.
1: No era papu, popus.
2: Papu, dice.
1: Eran, bueno, no, eran Popu, los Popus. A ver, ¿quién más?
2: No Batracio.
3: Ah, pero ese era después.
1: Iván Ceballos era Popus. Popu.
3: Ese era después, ya cambié el estilo, ya cuando tuve a mi hijo.
1: Ah, y se hizo Popu, en cambio.
3: No, Popu.
1: Se hizo el peinado cabeza de piña.
2: Claro. Este eres tú, cangrejo.
3: Exacto, sí.
2: ¿Pero ha sido blanco o es el filtro?
3: Es el filtro.
1: No vi lo que dice abajo, B612. Eléctrica.
2: B612.
1: Claro.
2: Claro, había el B612.
1: Claro,
2: había
1: para idéntica, ponerle, claro, sweet selfie.
2: Claro, claro, sí, para ponerle filtro.
1: Eso usaban los demos y los gays.
2: A ver, ¿qué dice mi pana? Con el tema, respecto al tema. Hola, buenos días.
4: Hola, Estelarito, buenos días de Dios. Los que se dedican a juzgar al prójimo son los que no viven ni dejan vivir, nunca son felices. Porque siempre están envidiando, siempre están ahí. Si te compras, ¿qué por qué te has comprado? Y si no te compras, ¿por qué no compras? ¿Por qué no gastas? ¿Por qué no inviertes? Solo pasas comiendo la platita que ganas. Dice, así como, pues, compañeritos. Saludos, buen programa.
1: Gracias. Eso, ¿qué tiene que ver con el tema,
2: claro,
1: eso?
2: Claro, no tiene nada que ver.
1: Estamos con el dándole tema. Al goce. No se tome a personal.
2: Tenía que ser el Chagrita Grandeño.
1: Yo le envidio el corte de cabello.
2: Pero si no hay ningún coste ahí.
1: Claro, hola. ¿Cómo va a ser de envidia?
2: Marquito.
1: Tengo envidia de vestirme como lloro.
2: Ajá. No. O sea, no, si simplemente es una... recordando.
1: Venimos de épocas, de estilos de vida diferentes.
2: Así es.
1: Y a mí, ¿qué no me hayan criticado que, obvio, yo andaba con el pantalón entubado y con una barrigota?
2: Pero, por ejemplo, en los años 2000...
1: Como que me visto de negro y yo soy negro.
2: En los años 2000, por ejemplo, yo veía a la gente, a los rockeros.
1: Ya.
2: No me gustaba verles porque...
1: ¿Por qué?
2: Porque parecía que como que estuvieran, tenían un olor medio feo. ¿Sabes?
1: Claro, a trapo de cocina húmedo.
2: Que no se bañaban. Hediondos. O sea, exacto, hediondos.
1: Con piojos.
2: Exacto. Yo tenía ese concepto de los rockeros. Ahora que tengo un rockero a mi lado, compruebo que ha sido cierto.
5: Hola, más limpio que tu conciencia, Juan Diego.
2: Hola, buenos días.
6: El cangrejo tiene cortes, pero no porque
1: queremos,
6: sino por oficio.
1: Por oficio.
2: Por cada bronca, cada pelea, dice la calle.
1: Defendiendo el territorio.
2: Eso, amigos. Vamos cerrando ya porque se nos ha ido el tiempo volando.
1: Pero estuvo buena la tertulia, la conversa.
2: ¿Y qué pasó el libreto de
1: ya los... le mando, tranquilo. Yo soy un cohete para los libretos.
2: A ver, vamos uno más.
6: El cangrejo tiene cortes, pero no queremos, sino por oficio. Pero
1: y ahí nomás, oiga, no tenía que explicar tanto.
2: Ya. Vamos, señores, al corte, ya volvemos. Y no estamos criticando a las personas, ojo, eso mucho.
1: Aquí
2: mucha
1: le damos al goce, no se tome nada serio, claro, nada personal. Aquí ahora, le damos al goce.
2: Si usted se vistió así, ahora coja una foto de los años 2000 y a la edad que tenga ahora, revíselo.
1: Claro.
2: Y ríase, porque la verdad,
1: uno, claro, se yo tenía el cortecito hongo. Claro,
2: yo también,
1: ejemplo,
2: tenía el corte hongo.
1: O el peinado, el famoso peinado culito.
2: Exacto.
1: Yo tenía.
2: Mira, yo tengo una foto de estoy con ropa jean. La basta del pantalón hecho así, vea, así, doblado.
1: Dobladota, porque usted es enano.
2: Feísimo, hermano.
1: Claro.
2: Y ahora me río.
1: Bueno, pero y ahora también da chiste cómo se viste.
2: ¿Cómo va a ser chiste? Hablas
1: ¿qué
2: cosas.
1: ¿Qué podemos con los zapatos de Robocop?
2: Falta Don Tiberio, dice, leyendo mi
1: examen. A ver, dice, falta Don Tiberio. Los batracios ya existían desde el 96 con las casacas piloto, los jeans anchos, Levi's y los zapatos Lajeer, camiseta y gorra de los Chicago Bulls. Esos no eran batracios, esos eran gogoteros.
2: Y tenías que ir con, ¿cómo se llama esa cinta que se pega aquí en la
1: micropor.
2: Cinta?
1: Micropor.
2: Ya, para que te tengan miedo.
1: Claro, pegadote en la nariz ahí.
2: Para hacer lacrado.
1: Yo me acuerdo que así se vestían los chulíos.
2: Claro. Ahora sí, señores, con esta joda y esta...
1: Crítica.
2: Vamos al corte.
1: Como dice Chagrita, no vivo ni dejo vivir.
2: Exacto.
1: Cangrejo, yo te dejo vivir. Y solo te doy al goce nomás.
2: Viva como quiera.
1: Claro, que es mi hermano. Que...
2: Vamos al corte, ya volvemos ahora sí con Estar Enamorado Es.
1: Vamos con los libretos del Juan Diego.
2: Ya volvemos, no se vaya.
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2: Compañeros, son las 9 de la mañana con 57 minutos. Ya saludos cordiales a mis grandes amigos en el sector de la Feria Libre, en el Centro Comercial El Arenal. Muchas gracias por escucharnos esta mañana. El mercado 10 de agosto, 9 de octubre, 27 de febrero, 13 de noviembre, 9 de octubre.
3: Ya dijo, 9 de octubre.
2: Es que dos veces nos escuchan ahí. Nos escuchan dos personas ahí. Chévere, un abrazo para ustedes, muchachos.
3: El saludo cordial a los auténticos morochos de la 9. Ajá. Ahí en el mercado 9 de octubre, en la planta baja.
2: Las papas locas.
3: Las papas locas. Esto es en la planta alta, tercer piso. En la Feria Libre, la sección de mariscos también. En la parte de los carbones. Y en especial a la sección de jugos y batidos de Doña Gatita. Ahí nos escuchan a full parlante.
2: Gracias, Doña Mío.
3: Doña Mau.
2: Hola, hola. A Don Ángel, hola.
4: Buen día. Ahorita le pongo
2: el sintonía,
4: estaba sacándole la M al ladrón.
2: Ha de ser mismo, no sea mala gente. Señores, el día miércoles, ya saben, hoy tenemos nuestro segmento Estar Enamorado, porque los miércoles venimos muy, muy, muy enamorados.
3: Qué enamorados que están. No entre nosotros, sino
2: cada quien enamorado del

enamorado es darle con todo, aunque no seas el primero. Estar enamorado es darle uno, pero bien certero. Estar enamorado es dale, Juan Diego Chalco, ya se me acabaron.

0: Contesta el teléfono, ¿no ves que estoy acá?
1: Eso me está llamando. Ya le devuelvo la llamada enseguida.
0: Sí, por favor, estamos trabajando.
1: A la persona que me está llamando, a la gente de Igmatex.
0: Dele, Juan Diego Chalco, yo le sigo. Pero dele desde el principio de

0: Ya no sé qué más rimar con dólar. Ya, complicado.
1: Estar enamorado es verle a escondidas con la mocita.
0: Estar enamorado es
1: pedirle que te entregue su cosita.
0: Estar enamorado es solo por ella darle el chiquito. O sea, vos, pero...
1: No.
0: Ojalá esté afeitadito.
1: Ojalá.
0: Estar enamorado es
1: darle a ella un ramo de rosas.
0: Eso.
1: Estar enamorado es decirle que te agarre la cosa.
0: Por ella late el corazón.
1: Estar enamorado es
0: también por ella se levanta el cabezón.
1: Estar enamorado es
0: pensando en ella te acuestas a dormir.
1: Estar enamorado es
0: haciéndote tres

0: por si se deja agarrar de nuevo. Estar enamorado es aprender a cocinarle huevos. Estar enamorado es.
1: Ya, ya, ya. Bueno, bueno, bueno.
0: Dale
1: bueno.
0: Por uno y por otro hueco. Estamos enamorados.
1: El día de hoy.
0: Uno cuando está enamorado, señores, habla y hace tonteras.
1: Y hace pendejadas también. Hace
0: sí,
1: pendejadas.
0: Sí, como dejar el hogar.
1: Sí, sí. Muchas pendejadas. No me toques ese vals.
0: No, al cangrejo también le estoy molestando.
1: Ah, al cangrejo también. Él también va a dejar por los suyos.
0: Dice, no son mis hijos, pero les amo como si lo fueran.
1: Señores, el día de hoy estamos enamorados. Usted también puede participar con nosotros. ¿Qué dice?
0: Papá no es el que engendra, sino el que cría.
1: Ay. A ver, cangrejito, ¿tienes una voz por ahí donde estar enamorado?
0: Uno que le salga del corazón.
1: Dale, cabrón.
2: No, gracias, ahí nomás.
0: Pero noche, escuchen.
1: Estar enamorado es, dice, andar robando solo por ella.
0: Pero noche, escuchen, ahí se da liga.
1: Pero es que ahí solamente saluda, Román.
0: Claro.
1: Ahí son solo saludos.
0: Es así. El cangrejo es la playa Mega Store.
1: Ay, sí, lo.
0: Saludo a la Mega Tienda del Sur. Ese cangrejo también. Ya le caché cómo habla anoche el cangrejo.
1: Le da con
0: mi
1: todo.
0: Mi querido, ¿verdad? Juan Pablo. Ya le voy cachando yo.
1: Cáchale.
0: Calladito voy en el carro escuchando cómo locuta anoche el cangrejo.
1: Ay. Subiendo y bajando el volumen.
0: Sí,
1: ya saben que entonces, señor, vamos al corte y ya volvemos enseguida. Hoy estamos enamorados. Vamos a seguir libreteando con el señor Salchichón.
0: Estás enamorado.
1: Claro, ya volvemos.
0: Estás enamorado.
1: Nos vamos al corte escuchando esa canción hermosa. Ya volvemos.

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3: Frunas, frunas, mientras te escucha Estelar.
1: Ah, la gente empieza con la tontera ya.
3: Ah, buenísimo ese sticker. Ah, bueno.
1: Me gusta, vos.
3: ¿Cómo que no le gusta? Hay que bajar ese sticker. Señores, vamos a continuar en este miércoles de Estar
1: enamorado es.
3: Ahí voy.

0: ¡Ya ve! ¡Eso! Dios mío, lo que es estar enamorado. Dale, libreteando al compañero.
1: Solo dos, me dice. A ver, ese de ese mando vea, ese que mandó el, mi pana Freddy Villa.
0: A ver, Freddy Villa dice, estar enamorado es... Ya, vamos ahí. Vamos a animar esta.
1: One, two, three.
0: Estar enamorado es esconderle al cangrejo las ganzúas. Estar enamorado es de apodo en la poli le dicen el gargantúa. Estar enamorado es quitarle y decomisarle los machetes. Estar enamorado es ahora vacila con la que tiene tremendos cachetes. Este está bien.

0: estar enamorado es ganarse de buenas a la cuñada. Estar enamorado es, aunque en mi caso me caiga de la patada.
1: Eso ya lo sabemos.
0: Yo tampoco le caigo bien.
1: Vamos a escuchar los audios también, los amigos participan. Ahí, dele. Dele,
2: estar enamorado es.
3: Estar enamorado es sacar las espinillas y limpiarte en tu camiseta.
0: Bueno, tata, ese es puerco, no estar enamorado.
1: Claro, estar enamorado es limpiarle la nariz con los mocos.
0: No, limpiarse con las cortinas de ella.
2: Estar enamorado es.
4: Estar enamorado es. Llévale al concierto de las ñañas, aunque a mí no me guste.
0: Estar enamorado es. Yo le llevo de heavy metal, aunque ya se asuste.
2: Estar enamorado es.
4: Estar enamorado es. Y le manoseando mientras vas manejando.
0: Agarrando y la cresta.
1: La cresta, dice.
2: Por el mundo. Estar enamorado es.
4: Enamorado es, decida
1: Juan Diego
4: que presente a la ñaña.
1: No tengo ñaña. Dos ñaños tengo.
0: Y feos.
1: Dos niños tengo, de una.
0: Ahí va.
1: Vamos.
0: Dale.
4: Estar enamorado es
0: cortarle las uñas con onicomicosis.
4: Estar enamorado es,
0: aunque ella de hongos tenga.

0: A ver, espera, espera.
1: Estar enamorado es DJ Cangrejo. Mete cuchillo, saca el trip. Mete cuchillo, saca el trip.
2: Eso es de los Simpsons, el capítulo cuando el Bart trabaja deschipando pescados.
0: Dale.
3: Estar enamorado es ir a la tienda por sus toallitas.
0: Eso. Dale, otro más.
4: Estar enamorado es.
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0: Qué lindo, gracias. Gracias. Vamos, otro más.
6: Descubrir. Estar enamorado es comprarle calzones de esponja para que le crezcan las nalgas.

0: tenga más larga. Estar enamorado es reventarle los granditos negros. Estar enamorado es hacerle eso también a tus suegros. Estar enamorado es limpiarle cuando ella sí se ensucia. Estar enamorado es, yo no sé qué rimas con sucia, oiga. Cuando toma.
1: Conciencia del Juan Diego.
2: Cangrejo, ponle ahí.
1: Sí, les deben dar la espina de tus suegros.
0: No, no,
1: por
0: no.
1: Estar enamorado.
0: No, no, no. Yo estoy enamorado de la hija, no de mi suegro.
1: Y si tu señora, la hija pide.
0: Pero ya cuando mayorcito ya no esté en sus cabales y
1: pero
0: toque.
1: Pero ya está, pues mayor.
0: Verá que sí escucha.
1: Ah, sí. Me veo un abrazo para el señor Gavilán.
0: Escucha y quiero saludar. ¿Cómo hacen otras radios?
1: A ver.
0: Estás en un segmento y te pone, el otro locutor te pone a saludar.
1: ¿Por qué?
0: Porque no, ya no tiene libreto. Ya, yo acá, ya se me acabó el libreto. Voy a saludar.
1: Salude.
0: Estoy enamorado.
1: Salúdela,
0: señor. No, saludar a mi suegrito querido, don Marquito Gavilanes, que me escucha en el barrio El Aguacate.
1: Siempre escucha.
0: Sí. Él, a mi abuelito, don Benigno Montero, en su taxi, en su unidad amarilla.
1: Qué lindo.
0: Porque él sí es legal, no como los que nos escuchan.
1: En la feria.
0: Y en la casa, a mi querida mamita Anita Lucía Montero y a mi hermano Adriel Josuá. Soy un mal ejemplo para él. Ahora él está en la tarde en clases.
1: ¿Y te escucha?
0: Se le escucha todas las mañanas.
1: Híjole.
0: Hermano,
1: ¿cómo?
0: ¿A qué hora viene la chica, la María Paz? Quiero escucharle.
1: ¿Cuál es el otro nombre de él?
0: Adriel Josuá.
1: Oye, Josuá, no aprenderás las cosas de tu hermano.
0: Más repetís todito tarde en el colegio.
1: No, mijo, no. No seas así, majadero. No aprendas cosas de tu hermano.
0: Porque estar enamorado es aguantar.

0: No sé cómo logró librear tanto
1: Ya, deja, ya fallaste.
0: Aquí está el cangrejo, el camarón, soy el chancho.
1: Señores, vamos nuevamente al corte. Ya volvemos enseguida. Usted también participe con nosotros a través del número que ya conoce. Vamos a volver con el última, la última parte del Estar Enamorado. Porque hoy se viene.
0: Ya se me acabó el libreto. Ya mándale la María Paz pronto ya.
1: ¿Quiere que venga la María
0: Paz? Ella no libretea.
1: ¿Quiere que venga la María Paz?
0: No. Usted es el director del programa.
1: Un hito más. ¿Qué dice Cangrejo? Un hito más.
0: Ah, libete a vos.
1: El Estar Enamorado. Ya volvemos entonces, Cangrejo. Nos pasan los libretos. Ya volvemos enseguida. Última.

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1: Compañeros, vamos a continuar y ahora vamos a ir cerrando el segmento del día de hoy. Estar enamorado es...
2: Porque nada más lindo, hermoso, delicioso, sabroso, rico que estar enamorado.
3: Cosita, diría.
2: Más que todo cuando es prohibido. Porque subimos. No hay mejor afrodisíaco que un nuevo.
3: Sí, obvio, mijo.
2: Nuevo es nuevo,
3: ¿no? Por eso dice, algo pasa conmigo, voy a ir al urólogo, dice, porque algo está pasando. Total, no es
4: sé,
3: eso.
4: Ahora sí.
3: Presenta algo nuevo, tirilín.
2: Claro, no estaba muerto, no. Estaba aburrido.
3: ¿Cuántos años vas a casado?
2: Yo 3.
3: Ya te faltan 2 años.
2: ¿A los cuántos años se aburrió Juan Diego Chalco?
3: A los 3 años. El mío fue más rápido.
2: ¿Y el cangrejo a los cuántos años está que se goza ahí?
5: No sé yo. Yo estoy en las mezclas.
2: Mezclando sentimientos. Ya mándese, cangrejo, usted también.
3: Pero es verdad, ¿sí o no?
2: Luego dice que no le damos chance para que lo oculte.
5: Más, compañero.
2: Que...
5: Dale, cangrejo. No quiero opacarle. Síganlo. ¡Oh!
2: Claro, el compañero del otro turno sí le opaca, pero...
3: Dele más, hijo, dele. Opaca no sé más. A ver, vamos, señores. Estar enamorado es...
2: Dele.
3: Es mandar ropa de segunda a los entenados.
6: Estar enamorado es...
2: Mandar ropa de segunda a los entenados.
3: Ajá. Desde la Johnny.
2: Second hand, por favor. Second hand, please.
3: Vamos, ahí los audios. Hola, hola.
6: Estar enamorado es...
7: Hacer vaca para comprarle los pañales
6: de
7: Juan Diego.
6: Estar enamorado es...
7: Estar enamorado es... En el aniversario invitarle una comida. Estar enamorado es... Aunque la noche tenga que descontar con la ajena.
3: Oye, se va. Saludos para mi pana Vicente Lazo.
2: ¿Quién es? Pues el creativo, Dios mío. Ese se pasó. Yo creo que con este nos jubilamos, cerramos. Sí, fue mucho, ya. Rebasó los límites de la poesía, la creatividad, la literatura.
3: Es más, yo voy a repetir al final. Me encantó.
2: Buenazo, me
3: gustó. Andresito, te mereces un premio. Vamos, uno más, dale.
6: Estar enamorado es...
7: Estar enamorado es subir en el Facebook diciendo feliz aniversario, mi amor, cada año. Confirme.
2: ¿Qué dice? Confirme quién, pues.
3: El MLXista va a venir acá al Ecuador.
2: Que vengan.
3: El próximo mes está por acá. Así que nos va a invitar a comer algo bien rico. Así que pilas, Johncito. Vamos.
2: Desde la Johnny

0: que soy un hombre fiel. Mandarinas, estar enamorado es. Ya voy 5 años con la misma piel. Estar enamorado es. También me dan ganas de escaparme. Estar enamorado es. Tengo miedo que mi ñora pueda cacharme. Estar enamorado es.
1: Ella también tiene deseos de una nueva piel. ¿Quién quita que no?
0: Es obvio. Un ser humano, claro. Es normal, obvio.
1: Dices, ya me cansa esa piel del salchicha.
0: Claro, esa piel cebosa. Claro que no va a estar cansada este gordo, te pongo.
2: Imagínese aguantar ese peso también.
1: Tremendo.
0: No, el flaco. Tranquilo, hombre araña.
1: Venga, vamos a ver qué dicen. Hola.
3: Estar enamorado es.
4: Estar enamorado es. Comerse todo hasta el chupa tuyo.
1: Pero sí comimos comerse el chupa tuyo.
0: Meterle la lengua hasta.

0: Y ahora la pastilla, yo no estoy seguro.
1: Confírmame. Hola, vamos, uno más.
2: Ignora estar enamorado.
3: Gordo, tetón.
1: Aguanta, aguanta. Ya te paso eso al grupo.
0: Oye, está bueno esa. A ver, reenvíe y de paso. Y de paso, repita el audio, me gustó. Puedes repetir su audio al 099-5642-990.
1: 099-5642-990.
3: ¡Ruédate
1: ahí!
3: Gordo, tetón.
1: Ahora sí, vamos con ustedes.
3: Aguantarle a John que bote topos en el baño.
0: Estar enamorado es, aunque tape yo todo el año.
2: Descubrir lo bella que es la vida. Estar enamorado es.
3: Estar enamorado es decirle gordo tetón al cara de choco banana.
0: Estar enamorado es flaco león, tráeme y verás cómo le hago a tu ñaña. Puede ser tuya, como él mismo.
1: Se anda llorando el flaco León.
0: Le he hecho cuñado.
1: Oiga, señores, está buenísimo el día de hoy, pero vamos a bajarle ya un chance.
0: A la majadería, a la patanada.
1: Se viene una dama, se viene una mujer.
0: A la grosería.
1: Claro, hoy día. Se viene la María Paz.
0: Portémonos como gente, ya. Seamos caballeros, porque vino una dama que lo merece.
1: Sí, sí, sí, sí.
0: Es la primera dama con la que trabajo en tantos años de radio.
1: No, no, bájale, bájale, bájale.
0: Ya no me gustó ese audio.
1: Ya quedó el audio, señor, gracias. Vamos al corte, ya volvemos enseguida para continuar con más música. Se viene baladas
0: contemporáneas románticas.
1: Oirán, contemporáneas, nada, dirá con los
0: misailos. O sea, del 90 y algo para adelante. Sin Bandera, por ejemplo, Camila, Rey.
1: A mí me gusta de Melendi.
0: Hay unas de Panda también, claro, que son medio suavitas.
1: Uh-huh. Shakira son, también tiene temas buenos.
0: Shakira
1: baladas
0: tiene
1: también
0: sus baladas.
1: Claro.
0: Permítame, mi querido amigo DJ Cangrejo, buscar, ajá, y sugerirle la siguiente canción de Panda, por favor.
1: Ya, pero mientras tanto, mandemos este audio. A ver, ¿qué dice? Hola.
0: Y ahí nomás. Los malaventurados no lloran de Panda. Es una canción de mis épocas de colegio.
1: Pero sí es buena la canción.
0: Sí.
1: Verá aquí,
0: sí,
1: bueno, solo Pepo será.
0: Esa de Pepo.
1: Avíseme cualquier situación.
0: Que aquí todo está peor. Que al igual que ella, mi esperanza
1: se. Pero debe ser buena, cantado con el artista.
0: Claro.
4: ¿No? A ver.
0: Vos pon cangrejo escaso. Vos de esa música no sabes. Todo hay que guiarte.
1: Una de Panda, dice ya. Vamos a hacer. Ya le damos el paso a María Paz. Hola, hola.
3: Gordo, tetón, ya vas a ver. Verás que tienes una linda mamá. Capaz que te hago entrenado.
0: Gracias a Dios, mi mamá sí es guapa.
1: Y a ver,
0: Buena,
1: flaco león,
0: buena. Verás que mi mamá sí escucha. Es que es el indio ese, debe decir.
1: Mándale la foto. Pero está joven, verá. Tiene potencia. Ya volvemos, señores, con María Paz. No se vayan.

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0: cante, Juan Diego, cante.
1: Recuerda, recuerda. Rechazaste el amor para tu.
2: Rechazaste.
3: Ya póngale todas las canciones. Vamos a darle la bienvenida aquí, está ya con nosotros. Pero
2: llegámosle, ya está esperando la dama.
3: Quita yo, ya te lo retira, que mijo. Retírate, por favor.
4: Ya, ya, ya.
3: Venga, vamos a darle paso.
2: Director del programa, ya. El patrón, voy a decir.
3: No, patrón no. Juan Dieguito nomás hace.
2: Capataz.
3: No, nada. Aquí está la guapísima María Paz. Bienvenida al programa, María Paz. Qué gusto. Venga, venga.
5: Pase, pase. Hello, hello, please. Con permisito, ¿cómo están, amigos? Good morning, everything, everybody. Very nice, very cool. My dear friends, hello. How are you today, my little friends?
3: Salúdeme en español.
5: How are you today? ¿Cómo está este día, Juan Dieguito?
3: Bien, Charco. Bien, bien.
5: ¿Sabe es que cómo
3: no,
5: se
3: no
5: dice?
3: No entender.
5: Yo Juan en inglés.
3: John.
5: Qué lindo nombre, John. Ese queda mejor. John Diego.
3: ¿Cómo le va, María Paz?
5: Juan Dieguito, ¿cómo está? Buenos
3: días. Pero salúdeme.
5: Días. Así nomás puñito con ustedes. No, no. Son muy confianzudos. El cangrejito y el puñito derecho, porque en este no tengo anillo.
3: Va a desaparecer.
5: Sí, hi-fi. De lejos, como en pandemia, les voy a saludar a ustedes. Ya les conozco. Y rumores sí, sí. Han llegado.
3: Ah, ¿en serio?
5: ¿Qué han sido unos de una vez, unos terribles. Ah, sí. Dios mío.
3: Pero más que yo no somos.
5: Y con esas caras, Dios mío, que viene la sociedad.
3: Eso digo, más que John Salchicho no somos. Sí, él sí es un terrible.
5: Esa es terrible máquina de echar gases. Pobre mujer, pobre
3: no,
5: esposa.
3: La esposa dice que le dice a la máquina del amor.
5: ¿Cómo la máquina del amor?
3: Porque dice que es buenazo para hacer el amor.
5: Ay, no creo. Dios mío, santo. Ya 3 años y sin hijos, todo, no.
3: No, pero es bueno para eso, para poner hijos es malo. Ahí está faltando.
5: Ya le das poniendo mejor. Así que apúrese, hijito, apúrese. Ahora sí, el saludo cordial con la linda gente estelar, este público distinguido, con excelente gusto musical. Llegó la hora, el segmento de la María Paz. Esas baladitas románticas contemporáneas que hicieron suspirar a más de una en esa época. Recuerdo cuando estaban las Catalinas, estaba de moda Panda, Dios mío, el boom.
3: Me
5: acuerdo que llegó un señor, un cocolo, nomás afuera de mi colegio, haciendo un bullón con una camioneta con parlantes.
3: Don Piedra,
5: No sé mucho de radio. Yo me dedico a esto por ustedes, porque son mis amigos.
3: Ah, ya, chévere, gracias.
5: Tuve una afición, pero no escucho mucho de aquí. Ah,
3: pero nunca le gustó ser locutora. Tiene una bonita voz.
5: Ay, no. Ahora quiero ser TikTokers e influencers. Ah. Pero de contenido, alajo, no. Estoy comiendo gratis. No, qué feo. Qué feo se ve.
3: Echa los mercados a jalar oyentes y nadie
5: humildes,
3: les para bola.
5: No.
3: Y lo peor es que nadie les para bola. Eso es lo peor.
5: Claro, como decía un mayorcito, no le he visto ni en pelea de perro.
3: Mayorcito.
5: O peor aún, hacerse los humildes. Claro. O promociones locales de comida que son verdaderamente feos.
3: Claro.
5: O sea, no todo lo que brilla es oro.
3: Claro,
5: si locales
3: rica
5: feos.
3: La comida, prueban y qué sabroso,
5: no,
3: total.
5: O tratan mal, están con una carota.
3: No, Dios mío.
5: Aquí no le tratamos mal, aquí le tratamos como debe decir, con todo el cariño, el amor del mundo, a través de tu radio estelar 99.3 en FM. No se confunda. Next song, please, my dear friend. Siguiente canción, por favor, mi querido amigo.
3: Nos va a sorprender del cangrejo.
5: Ah, cangrejito, tiene un as bajo la manga.
3: Cangrejito, por
5: Porque
3: favor.
5: Porque bajo la otra manga tiene la cizalla. Tiene el destorni, el plano.
3: Dele. Vamos a escucharlo.
5: Será con dedicatoria, escuchemos la letra.
3: Ya volvemos, escucha esa canción. Sorpresa del cangrejo.

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2: Mi querida María Paz, tenemos un par de audios. Escuchemos.
4: Ay, please, please, escuchemos. Espérate.
5: Hola, señorita María Paz, ¿cómo está usted? ¿Cómo ha pasado? Mire, ya que estamos reportando de sintonía, ya le estábamos esperando porque se salchichó, no mira su programa, no mismo hace personajes. Señorita María Paz, por favor, ¿puede ponerse la canción de Melendi con solo una sonrisa? Esa canción sonaba ya en los años 2008-2009 cuando estaba por mi bella España, por música, coño. Qué buena música que sonaba por ahí, chavalos. Venga, tío, espero que me pueda complacer con esa canción.
2: Venga, tío,
4: déjeme
2: dice.
4: Verla, la venga. Foto del español.
2: Don Ronald.
4: Ay, déjeme ver. Ronald, Ocapiñas, bien español ese apellido.
2: Obviamente, aquí está con full filtros, ¿no?
4: Ay, Dios mío, el europeo.
2: Pero no se asuste, wow, tranquilo.
4: Es europeo, Dios mío santo, es español.
2: A ver, uno más, hola.
5: Señorita María Paz, uno de los verdes 70,000 kilómetros, por favor, gracias. Verde
2: 70, ya, vamos, uno más.
6: ¿Cómo está, señorita María Filomena de los Monteros? Por favor, le ponen una cancioncita de Andy Lucas en tu ventana. Gracias.
2: Chévere.
4: Ay, don Ángel. En tu ataúd, decías.
2: No,
4: don
2: pensando
4: Ángel
2: en su ventana que tiene.
4: Ah, de los dientes. Ay, Juan Diego, no critique a los oyentes.
2: Ya volvemos, un bloquecito más le vamos a regalar, María Paz. ¿Le parece?
4: Sí, sí,
2: para que please se despida junto a nosotros.
4: Ya, para despedirme con ustedes.
2: Cangrejito, por favor, vamos.
4: Me quedo para decirles, rueda.

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0: Gracias.
1: ¿En qué trabaja el joven Joan Salchichón luego de la radio?
0: ¿Por qué?
1: Esas manos, parece albañil, Dios
0: así
1: mío.
0: Así le veo.
1: Dios mío.
0: No pongas una cremita, alguna cosa.
1: Yo también le saludo dándole la mano, es como tocar a la mole esas manos, Dios mío. Salchichón, manos de pie, como tocar lija.
0: La lija de 100.
1: Manos sin sentimientos.
0: Y aparte que le suda, veo, hediendo a...
1: Hecho Aquaman.
0: Hediendo a sopa de fideo. Hola, buenos días, hola.
2: Señorita María Paz Tinoco de Los Monteros, por favor, si me ayuda con la canción Amiga de Miguel Bosé.
0: Ya, gracias, flaquito.
1: ¡Ruédate!
3: Hola, amigos de la Estelar. Por favor, Guille Cangrejito, de poniendo la canción Matando Memorias de Panda. Gracias.
0: Gracias, amigo, a ustedes.
1: El nieto de Don Tiberio, manda el audio.
0: A ver, ¿quién más
1: tiene por ahí? Gracias.
0: Hay más audios, hay más mensajes porque estamos finalizando ya.
1: Sí, aprovechen las últimas canciones del 099-5642-990. ¡Ruédate!
2: ¿Cómo está, cangrejo? Buenos días, amigos del Estelar. Por favor, la canción.
4: Hola.
2: A ti de Motel. Esos son buenos.
0: A ti de Motel, ya, otro.
5: Mira, Salchichón, usted dice que su hermano quiere conocer a la señorita María Paz, hágale conocer a la María Paz de arriba, ya está en edad. Es que de repente el muchacho vaya 10 días y va a ser como 3 compañeros, gordito bichi.
1: Ay, no, el hermanito, el único rescatable, el hermanito del Salchichón. Sí, ceñitos, sí, todavía, sí.
0: Está guagua todavía.
1: Inocente.
0: Parece, no les va a hacer ver estrellas a ustedes, verán.
1: No le corrompan.
0: Vamos, últimos temas, cangrejito, por favor. Volvemos para la parte final con María Paz, que nos acompaña hasta el final del programa.
1: ¡Ruédate!
0: ¿Dónde aprendió ese feo hoy?
1: Oiga, en la tarde hay una eminencia de la locución.
0: Ah, ya. ¿Cómo
1: ya voy a aprender así Radio Estelar?
0: Eso, le queda bonito.
1: ¡Ruédate!
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0: Eso, ahí estamos bien. Señores, buenos días, muchachos. Quiero enviar un saludo para Diego Ruilova de parte de la Chocita. Allá en la 11 y la Portete. Esto es en Guayaquil, me parece. Un abrazo fuerte para la gente que nos escucha a través de todas las aplicaciones. A ver, un audio más. Hola, buenos días. Dímelo, dígamelo.
1: Nos vemos mañana. John López.
0: Gracias, mi querido Ivancito Ceballos. Un gran abrazo para usted. Gracias por acompañarnos todos los días en el programa Los Dueños de la Mañana. 11:55, señores. Estamos cerrando ya el programa del día de hoy. Ya viene María Paz para despedirse, para decirles gracias a ustedes. Está revisando su vehículo, está goteando un poco de agua. No sé qué está pasando con el carro. Hola, hola, buenos días.
2: Señorita María Paz, ¿y mi canción? ¿Ah? ¿Cinco?
0: ¿Qué canción pidió don Angelito? A ver, déjame escuchar.
2: Usted dice que su hermano quiere.
0: A ver.
2: ¿Cómo está, señorita María Filomena de los Monteros? Por favor, le ponen la cancioncita de Andy Lucas en tu ventana.
0: Búscale esa canción de Andy Lucas, por favor, para irnos despidiendo ya de el programa el día de hoy. Ya se viene más adelante lo mejor del Free Music, Don Rayleigh y Zailema junto a Paul Shingre para acompañarles en lo que resta de la tarde. Y más adelante se viene a Full Joda junto al señor, ¿cómo se llama el DJ Capibara? Alejandro Sánchez junto a la Guayaca. Juan Pablo Murillo, luego con el señor Cangrejito para presentarles el penthouse a la chica.
3: Se me sale de peso.
0: Sí, señor, de mucho,
3: todito
0: mucho
3: está peso. Gordos.
0: ¿Qué dice mi pana? Los años.
3: Ay, ¿quién es ese?
0: Ay,
3: ¿quién
0: gozo, es ese gozo, tetón. ¿Quién es ese suco? ¿Quién es ese suco alaja?
3: ¿Quién es ese hombre? Sí, es belto, alto, barbón.
0: Oye, aguanta, me hizo poner de punta las.
3: Le haces chumacera, Juan Diego Chalco, qué horror.
0: Esas manotas.
3: Ay, ay, manos de carpintero.
0: Contenta de ser la novia. Ay. Esas manotas que soy la gata. Qué buena Dios música, maestro. Siempre Cangrejito, un abrazo fuerte, que les vaya bien el resto de la jornada. Gracias por alegrarnos las mañanas, muchachos. Un abrazo fuerte para ustedes. Díganle a María Chuy. Gracias, María Chuy. Vamos a la parte final, señores. Aguante, María Paz. Antes de ir, espero un ratito.
4: Juan Diego, puedes ponerme, por favor, la música de vez en vez de Ricardo Arjona. Gracias, precioso.
0: De nada, mi vida. Cuídate mucho. Gracias. En la parte final, mi querida María Paz.
3: Thank you very much. The next week is the season of your friends. ¿Qué eso quiere decir? Gracias, mis bellos amigos. Quítenme el eco para hablar. Sí, no, sí, me parece capi.
0: Sí, yo pensé que estaba dando misa.
3: Sí, no, la primera lectura. Eso. La carta de los sucios.
0: Carta de los salmos.
3: Carta de camarón al cangrejo. Cuídense mucho. Pórtense bien, mi querido Juan Diego Chalco, el camarón sucio. Mi querido cangrejo, que no se queda atrás. Uh-huh. Su vida es un lodazal. Y este lindo público estelar, cuídense mucho. Besitos en el chiquis, triquis. Yeah. Thank you. Nos vemos la próxima semana.
0: Gracias,
3: bye.
0: Gracias, María Paz. Trotsky, ¿vienes a llevarnos a la... ¿Vas a llevarnos? Yo voy a la feria hoy día.
5: ¿Vale?
0: Voy para la feria hoy día. ¿Vas para allá?
5: Ya.
0: Ya, chévere, qué lindo. Ahí me encanta. Gracias, John Salchichón.
6: Agradecido con mi pana Juan Diego Chalco, el camarón cochino, mi pana DJ Cangrejo, que él está dándonos cátedra. Claro. Solo la cara nomás ha sido de que no hace nada.
0: Yo me saco el sombrero.
6: Desarma carros y desarma hogares. Y agradecido con este lindo público estelar. Muchísimas gracias. Amigas y amigos, les comento, antes de casarme.
0: Cuidaraste vos también, John.
6: No, antes, cuando yo era soltero, yo siempre decía que me gustaban las mujeres operadas.
0: Ya.
6: Y llegó una chica a mi vida y me dijo: Johncito, quiero ser tu novia porque yo también soy operada.
0: Ya.
6: Digo, pero no tienes chichis, no tienes nalgas. Ya. Digo, estás gordita. Ya, no, dice, tengo cesárea. Conmigo, si es que el creador lo permite, la gerencia lo permite y las chicas con cesárea lo permiten, es hasta el día de mañana. Chao.
0: Gracias, John, gracias.
6: Creo que por ese camino va mi esposa.
0: A ver, don Ángel, dígalo de una vez.
2: Panita, que le encontramos acá en el Texas haciendo robo, no sería pana el J. Cangrejo, porque tenía turbos, desarmado los motores, todo.
6: Oiga, dejándose de chistes, don Ángel, comente, confirme, díganos la noticia para subir a la página oficial de Noticiero Estelar.
0: Claro, si tiene usted videos, fotos,
6: la información,
0: pero que sea
6: verídico,
0: pásenos, por favor. Gracias, señor.
6: No haga como se mande, red informativa.
0: No, no.
6: Noticias falsas.
0: Gracias, Brian Fabián. DJ Cangrejo.
7: Muchísimas gracias a todos los oyentes de Celares por este día magnífico. Nos vemos hasta el día de mañana, valga la redundancia.
0: Gracias, chao. Gracias, Cangrejito. Nos vemos. Yo soy Juan Diego Chalco. Yo soy el camarón. Cuídense mucho. Que tengan una excelente tarde. Mañana volvemos 8:30 para presentarles más de los dueños de la mañana. ¡Chauito!
6: ¡Ruédate!

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0: Es el guagua lagarto, el colágeno lagarto. Si no estoy mal, creo que este es el más guagua de todos, Pau, ¿no?
2: Como siempre, en todo lado, el más guagua.
0: Parece pero que sí.
2: Ya va
0: no,
2: quedando,
0: no, no, no he visto. A ver, déjame ver. ¿Quién les he visto? Parece que hay un DJ del fin de semana. No es el más guaguito. O ya se fue mi pana. ¿Cómo se llamaba? Alguna vez me cubrió.
2: Ya le mandaron.
0: Ya salió. Ya. Pensé que él era el más guagua. Entonces queda usted como el colágeno, señor Paul Singre.
2: Ya toca. Complicado ha sido coger esas riendas.
0: Claro. Cuando toca, toca y se lo echó a la boca. Yo también en mis tiempos de guagua lagarto también. Y hay que aprovechar eso, señor Paul Singre, porque pasa el tiempo y después se arrepiente. Él, ¿por qué no le fui dando mambo a tal persona? ¿Por qué no le di
2: a
0: mambo?
2: Vieja, dice.
0: Claro. ¿Por qué no le di mambo a la amiga de mi mamá? En sí, o sea, uno se arrepiente de un montón de cosas. Bueno, yo no me arrepiento porque yo sí. ¡Qué bestia! Ahí está.
2: Iba a decir, la voz no habla por ciencia, sino por experiencia.
0: Claro, entonces, está. Le digo, Paulito, usted que anda en esa linda edad. Sí, sí, sí. Si la guagua chilla, dele. Dele.
2: La lista de útiles.
0: Claro, ya sabes. Bienvenidos, bienvenidos, señoras y señores. Aquí nosotros tenemos una orden por parte de los jefes, por parte de Taita Luchín. Divert

ponerles buena música. Eso es todo, hermano. Tienen que hacer eso. Y listo, venga a cobrar el cheque el fin de mes. Así dice Papá Noel. Así que nosotros.

0: buenas tardes.
1: Qué dice mi amigo Rey Dizailema? ¿Qué dice? DJ Colágeno, Paul Singre, DJ, escuchando como todos los días. Ya sabe, póngase pilas ahí con la Rosita María, no sé quién canta, pero como el Paul es DJ, también tiene que saber. Ajá, pilas, jóvenes, ya, basta, jóvenes, ya, saludos.
0: Es efecto.

0: O sea, de
1: ¡jóvenes! ¿Para eso vienen?
0: No, no. Eso en la mejilla, nomás le digo, hola compañerita, pero ya Paul siempre está ahí. ¡Jóvenes!
1: ¡Jóvenes! ¿Para eso vienen?
0: Ya hace, Paulito. ¡Angelito Calle! ¿Cómo estamos? ¡Angelito!
2: ¿Qué dice? Buen día, dúo de Manavales, ya sabes, full sintonía.
0: Qué chévere, Angelito Calle, dúo de Manavales. Vea, ya le están viendo en la transmisión, ya mandaron, o es de ayer, ahí mandaron una foto. Es de ayer.
3: Otras noticias, familiares y juntas de vecinos hacen público que queda prohibido venderle alcohol a este individuo. La medida señalan busca preservar la seguridad de la comunidad y evitar incidentes pasados.
0: Qué bestia, señor Freddy Villa, gracias por el meme.

0: porque está monetizando la página gracias a sus payasadas, a sus montajes, a sus memes. Hola, buenas tardes. Ronald, ¿qué dice, papi?
1: Ronald.
0: Ronald.
1: Ronald.
2: Hola.
3: ¿Qué más, mi amigo Rayleigh? ¿Qué más, Polito Shingle? ¿Qué más? ¿Qué más de aquí en sintonía? Rayleigh. Ay, te manabagale, yo estoy aquí reportando y sintonía. Para mi bola, querido amigo.

0: 12.25 minutos, 12 más 25 minutos. La hora, Paulito. Ya está hirviendo la sopa. De viendo, Paul, si ya está el rapidito. Ya está, dice Rayleigh. Ya, ya, ya. Ya vamos al lunch, ya vamos al lunch. Usted también, diseñito, por favor. Dejará de ser caricina. Ya viene el que monta, manda. Tres platos, de a tres, así tiene que ser. Oye, Luis, ¿qué dice mi pana Luis? Buenas tardes, Luis, aquí estás en este.
1: Qué dice, mi querido Yaiti, Yaiti Chayema, buenas tardes, aquí a Fuchito Nícola, este la 99.3, la que se les come a toditas. Saludos. ¿Qué dice DJ Paul Chingre? Aquí sintonizando, sintonizando desde Brooklyn, desde Brooklyn a full sintonía con los que se comen a todas, aunque los demás sufren, porque ustedes son los medios, medios de la estelar. 99.3, saludos, a full, sintonía.

0: Pues alguien tenía el parecido a la voz de Manuel Barbecho. Sí.
1: Mae, que está buena, que ya mucho cae. ¿Qué dice, Mayul? ¿Qué dice, maestro Pañul? Ya buena, oye, ¿por qué no ponía esa chicha acá en la llave de nosotros,
2: mía? Mayul no será de ser un achado.
1: Oiga, ¿qué ven? Que eso, esa música usted no pasa, no pasa, pasa. Pasa esa musiquita.
2: No seas papiñoso, vea. No.
0: 12.27.
3: Un saludo al señor MC, por ahí está, de estar escuchando. Siempre nos escucha, solo que no reporta.
0: Claro, todos se están escuchando en sí, todo, por sí, qué chévere escuchar los panas. Un abrazo para

bandita que está escuchando ahí en el Arenal, miércoles de feria. Vea, un abrazo para todos los amigos ahí en el Arenal. Qué tráfico para pasar acá, para llegar acá, señor Pablito Singre. Me olvidé que estamos en miércoles y por ahí mismo viene el carro, por ahí mismo viene. Solamente escuchamos.

0: por ahí también se escucha.
1: 911, ¿cuál es su emergencia?
0: De ahí a vecina, aquí le tenemos el móvil, le tenemos el celular y ¡pam! Va apareciendo el cangrejo. No, mentira. Demasiado. Un abrazo a esa gente chévere, bien bonita, hermosa del Arenal, camelladora, desde las 3, 4 de la mañana instalándose con su puestito. 3, 4, 5 de la mañana, dice Berreilly, escuchando a Loco Misa a las 5 y media, dice, a las 6 de la mañana. De ahí voto informando con Don Freddy Massa, dice, ya, ya, le entro a la...

0: les informo. Ahí está, ahí está.
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0: Vamos, unita más, Paulito.

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Cierro el espacio publicitario en vivo y permítame saludar ya a la gente que también nos manda los mensajitos. Hola, buenas tardes. Chicos, excelente música, escuchándoles desde Javier Loyola a full, full volumen. ¡Qué chévere!

entonces conocía, pero ahora ya todo está lleno de casas, de centros comerciales, por aquí un negocio, por allá otro. Ese es el crecimiento de Ecuador. ¡Qué bestia! Un abrazo a Javier Loyola. ¿Quién más? Charasol, también un abrazo para mi gente de Charasol. ¿Dónde más? El Descanso. A la gente que nos escucha en pleno centro.

0: ya, le estaba jodiendo. Le estaba jodiendo al señor. ¿Cómo se llama? Juan Pablo Murillo. Fabián, ya mandó un audio, Fabián. Habla, Fabi.
1: Dicen mis panas, saludos desde acá, ya saben, desde Pensilvania, pilas a full chicha con ustedes. A ver si hoy se puede poner, Paulito, la canción de los Andes de Starbank. Saludos.
0: La canción de los Andes, Starbank. ¿Pensilvania dijo o Filadelfia? Pensilvania, ¿no? Pensilvania. Un abrazo a la gente.

taxistas sí están a full, señor Paul Sigre. Mi pana Don Flavio. ¿Qué tal, cómo estamos? Dicen el amarillito, siempre escuchándole. Bien motivado, Rayleigh, chévere. Un abrazo para mi pana Don Flavio. Ayer compartimos en el grupo. Saludos para todo ese personal.

0: esta doble moral.
1: 12:54 minutos. Vaya, vaya, un abrazo para mi gente allá en Biblián, ¿cómo estamos? Saludo para toda esa gente de la comunidad de Mosquera, un abrazo para todos ustedes, les comento. Este sábado nos vemos allá en la comunidad de Mosquera, ahí compartiendo las fiestas, bacanísimo. Estaré nuevamente con Zulimán del Ángel Guaraca ahí compartiendo escenario, así que un Zulimán saludando a otro Zulimán. ¿Se acuerda? ¿Sabe lo que voy a enseñar, señor Paul Singre? Que ahorita presentando a Ángel Guaraca en Vivian, ya no tengo quien me lance el poncho en la cara. Usted me lanzó el poncho en la cara y me hizo quedar mal en delante de todo el público. Eso me va a hacer falta. Un abrazo a los amigos.

8:57 minutos, señoras y señores. Marcamos ya las 12:50 minutos. Oye, mándate un saludo, dice. Escuchándote acá en Naón, loco. Estamos en el internet a full volumen. Saluda Alexander. Pilas, nos vemos el 26, Rainy, ¿cierto? Corraleja, un abrazo para mi gente de Corraleja. William, desde Chicago. ¡Qué bestia de música! Ustedes mismos al mediodía, dice, ¿cómo prenden la sintonía? ¡Qué bacán! Jonathan, ¿qué tal, Jonathan? Un abrazo, Rainy. Está Pepita esa música. A ver si me pones la danza amazónica. Bacano, chévere, chévere. ¿Quién más? Karina, saludos, dice, para todos los amigos en el Valle. Genial ese programa. Un capibaya. Oiga, no. Y esa es otra pelea cuando se entere que de pronto puede estar grabando el intro de Euler Caicedo. Vaya de ser otra pelea, carajo. Pero ya hay que decirle, plata es plata, negocio es negocio, y no intervenga aquí, señor. 12:58 minutos, señores.

90. Mi gente, gente, hable, habla y te salvas. Habla. ¿Es el Chucky o quién es?

0: números, mi rey.
1: Como es de Estados Unidos, no es Chucky, él es Chucky, dice. Un abrazo, Chucky. Escucha, escucha, este es el Chucky.
2: Esa es la música, mi rey, esa es mi rating.
1: ¡Qué bonito! Y con eso, haciendo el pasito.

0: cómo es. El colágeno, vea, master, el colágeno.
1: Está loquito usted.
0: Bueno, pero ajeno también es, porque este guambra, con una, con otra, ya.

Cuidado con la 810. Pero en término policía sería 7-3 cordiales, vea, 12-12 con la estelar. Para cualquier 621, cuidado con la 810.

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Folclor combinadito con San Juanito, puede ser, Paulito. ¿O cómo le denominan a esa música? Usted que sabe de esto. O danza, ¿cómo le llaman a esto, Paulito? Folclor andino, folclor sanjuanero, algo así bonito. Es lo que vamos a presentar, ya. Así que por favor, vamos a danzar desde Radio

099-56-42-990. Hola, dice, habla serio, Rayleigh. Tu ñaño es chapa, dice. ¿Qué digo, policía? Que no te vaya a enseñar esos códigos. Ponga orden de prisión, dice, para el Ángel Guanaca, en honor a mi pana que se acaban de llevar. Ah, no, yo sí tengo un hermano, señor Paulito, que es policía. Sí, sí, en pasaje. Mi hermano menor es policía. Yo por eso me doy el gusto de molestarle. Yo mismo le molesto. Es un chapulín, le digo. Así, yo tengo un hermano policía. Un primo también que es policía. ¡Qué bestia! Pero son alhajas, son bonitos ahí en todo lo... Aparte de que son moceros, pero alhajitos, alhajitos. ¡Vamos a avanzar, señoras y señores! ¡Paul Chingre!

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2: ¡Eu danzando! ¡Vamos ahí a danzar, señoras y señores! ¡Amazónico! Mientras otros están puro callar y nosotros estamos danzando.

música de chamán, dice por acá Carlitos. Oye, ¿cuál chamán, ve? ¿Chamán es ese? ¡Por Dios!

Dios, por Dios, hermano mío. Vos, vos, la danza del humo. Esa es la radio, por Dios. Hasta la mamalucha lo escucha y le saca la ya tú sabes.

Peña, saluda a la gente de Bayas, dice. Eres un loco. Hola, Patricia. ¿Cómo estamos, Bayas?

0: dices?
1: BJ, BJ, buenas tardes, BJ.
2: El original.
1: Saludos a Lituta, Lituta, mi Warmi Mandashka. buenas tardes, aquí te saluda el Chucky. ¿Qué más, mi rey? Aquí un sol canicular que ya no se aguanta, mi rey, ya está sudando el que ya sabes, el Ortega ahí, pero bueno, ahí toca darle el camello, ahí toca darle. Saludos, saludos, bien, DJ, esas musis, a lo bien, el miércoles, pupito ahí.
2: Este Chucky es el éxito, ¿no? Que le está sudando el Ortega, dice.
3: Ve, hermano, no quiere venir a poner esa música en mi radio.
2: Ve, hermano, de poniendo esa música, pásele al Brian Ábalos. Oiga.
3: Saludos al compadre Brian Ábalos en Quito.
2: En Quito, compadrito. Ahí tenemos otro audio, John, John. Hola, buenas tardes, Johncito.
4: Qué buena música, más parece que estuviera allá en Cañas, en el Inti Raymi.
2: Chévere, amigo. ¿Quién más?
3: Esa es la idea, rescatar cultura, sobre todo engañar la gente de Cañar del Tambo.
2: Claro, pues rescatar la cultura. John, John, tenemos el audio de John. Ese está arribita, arribita.
5: Y Riley, cuando dices, no estoy animando, gritando, no estarás hablando del Henry Sailema.
2: ¡Ay,
5: y
2: no!
5: Del Gustavo Shingri.
2: Estoy hablando generalmente, no estoy diciendo nada. Yo animo bonito, digo no. Son peleones estos manes. Vamos danzando, Paulito, vamos danzando. Y haciendo esa manito arriba.

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0: Está ahí en el 099-56-42-990. Alituta, Tucuicuna, Machicuna. Caris y Guarmi, buenas.
1: Aquí está poniendo esa música. Dinti Raimi, mándale un saludo a Sean Salchichón. Él es de Caña, sino que es costado del Huango.

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7: Ya estamos listos, 13:44 minutos ya para ir cerrando, señoras y señores. El

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cargamento allá en las festividades, ya desde octubre. Ponte pilas por allá en el terminal antiguo, interparroquial. Se vienen eventos, se vienen conciertos y ahí está la marca de Lagarto, la número uno. Allí en Azogues,

0: ¿Quién está por ahí? Hola, buenas tardes. WhatsApp Peter Estelar 099-5642-990. Hello, buenas tardes.
1: Esa es, mi hijo rey. ¿Qué dice? Chucky, cuñado, Chucky, saludos a la ñaña, ya sabes, Chucky. ¿Dónde estás? Que no te escucho, Chucky.
0: Ya.
1: ¿Qué dice tío Reyles? Hay lema. ¿Qué dice mi estimado Paul Shingre, DJ? El mero de la Estelar 99.3 junto a Reyles, hay lema. El duro de la Estelar, la que se las come a todas, incluyéndole a la Karen Moray.
2: Reilly, saluditos al señor Dead, DJ Dead.
0: Hola,
2: dice, ¿para cuándo el turno?
0: Señor Dead, ahí está el turno. Puede compartir con Tocho Mocho si quiere.
2: De una, dice.
0: Una mezcla usted, otra mezcla el Tocho, ya.
2: Saluditos al señor Dead, dice, preparando la casa para el desmadre del sábado de la Exclusive.
0: Y ahorita han hecho todos los desmadres ahí en la casa de él, ¿no?
2: Siempre.
0: Sí, yo
2: ya desde... Y armó un cuyero ya para dormir ahí.
0: Yo desde que me pintaron por haberme pegado unas copas de más, ni más vuelvo donde el señor Dead. No hay cómo dormir tranquilo en esa casa, ¿qué ves?
2: Saludos al señor Dead y a su señora madre, doña Yolanda.
0: Eso sí hay que agradecer, la mamita del señor Dead, qué bestia.
2: Bien.
0: El desayuno, como ella tiene un restaurante, ¿no? Entonces el desayuno, los sequitos de carne.

0: esto es en...
1: En la Ye de Sayahuasca.
0: La Ye de Sayahuasca.
1: En plena Ye, el único restaurante
0: llaman Dead de Ibar.
1: Ahí está.
0: Eso está. Ahí está. Señoras y señores, estamos cerrando el Break Music. Se viene Karim.

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10: Unidad Judicial de lo Civil del Cantón Azogues. Citación judicial número 03333-2021-01144. Al demandado Rigoberto Remachas y Timbal. Se le hace saber que en la Unidad Judicial de lo Civil de Azogues, a cargo del señor Dr. Manuel Antonio Carvajal Maita, juez de la Unidad Judicial Civil de Azogues, se ha propuesto una demanda en su contra, siendo un extracto como el auto recaído del tenor siguiente. Actor Sibri Quinde Sonia Magdalena. Demandado Remachas y Timbal y Rigoberto. Sibri Quinde William Marcel. Trámite ordinario. Naturales. Nulidad de sentencia. Unidad Judicial Civil con sede en el Cantón Azogues, provincia del Cañar, de Cañar Visto. Agréguese a los autos el escrito y la documentación presentada por el señor Dr. Fabián Flores González. Cumplido que ha sido lo dispuesto en el auto de sustentación de fecha 20 de julio de 2026, dictado a las 11 y 15. Y sin que sea posible determinar la individualidad del domicilio de Rigoberto Remachas y Timbal, titular de la cédula de identidad número 030-10-11-13-6. A pesar de haber agotado todos los medios posibles, se dispone la demanda que antecede de nulidad de sentencia propuesto por Sonia Magdalena Sibriquinde a través de su procurador judicial, el señor Dr. Fabián Flores González, en contra de William Marcelo Sibriquinde, Rigoberto Remachas y Timbal, y del señor Dr. Marco Vinicio García Vázquez, en su calidad de juez de esta unidad judicial civil. Es clara, precisa y cumple con los requisitos legales previstos en los artículos 142 y 143 del Código Orgánico General de Procesos, por lo que se califica y admite a trámite mediante procedimiento ordinario. Se ordena la citación a William Marcelo Sibriquinde, titular de la cédula de identidad número 03018-3636, en el domicilio señalado en la demanda, mediante el señor citado de esta unidad judicial, en razón de la protesta bajo juramento realizado y sin que sea posible determinar la individualidad del domicilio de Rigoberto Remachas y Timbal, titular de la cédula de identidad número 03010-1136. A pesar de haber agotado todos los medios posibles, se dispone que se cite a través de 3 publicaciones a realizarse en fecha distintas en uno de los diarios de amplia circulación de este cantón, como lo establecen los artículos 56.1 del Código Orgánico General de Proceso, así como también se ordena que al mismo se le cite por medio de mensajes radiales que se transmiten en 3 horarios distintos y contiguos, por lo menos 3 veces al día, en una radiodifusora de la ciudad de Azogues, provincia de Cañar. En el siguiente horario, el primer mensaje entre las 7 horas a las 8 horas, el segundo mensaje entre las 14 horas a las 15 horas, y el tercer mensaje entre las 20 horas a 21 horas, y que contendrá un extracto de la demanda y solicitud pendiente, garantizando así el derecho del demandado a comparecer a juicio y ejercer la defensa. Se le previene de la obligación que tiene de señalar diente.

0: y declaración de parte que sea indicada en la demanda, la misma que se practicará en la audiencia respectiva, que será fijada oportunamente. Hágase saber y cúmplase. Juez ponente, Juan Pablo Rodas Izquierdo. Al demandado se les previene la obligación de señalar domicilio judicial para recibir notificaciones dentro del perímetro legal de esta ciudad, bajo prevenciones de ley. Azogues, 4 de septiembre del 2026. Doctora Marjorie Anabel Ortega Romero, secretaria de la Unidad Judicial de lo Civil Azogues.
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0: ¿Por qué vino bravo ahora? ¿Qué le hice? ¡Yo no he hecho nada!
1: ¡Buenos, buenos! ¡People! ¿Cómo estamos? ¿Cómo estamos? ¿Cómo estamos? Muy buenas tardes, señores, caballeros, divinos, bellos, preciosos. ¿Cómo están, chicos? Muy buenas tardes.
0: Muy buenas tardes, señorita Karina Morán. Aquí todo bien, contento.
1: Sonó ya, bonito eso.
0: ¿Cómo?
1: Señorita.
0: Señorita, ah, claro. Sí, sí. No, ya sabes.
2: Buenas tardes, señora.
1: Me gustaría que me diga niña, pero...
0: Aquí los que le molestan son los oyentes, no yo.
1: Ah, eso sí, tiene toda la razón. Estos claro. Manavales sí que...
0: El Paul hincha. También dijo, no le escucharía. Buenas tardes, doña.
1: Este, Paul, pero ve, a ver, respétame, por favor. Respétame. ¿Qué te pasa?
0: Dígale, Paul. ¡Castia!
2: ¡Castia!
1: Ay, no, no. Ay, sí sonó medio ya tránfugo eso.
0: ¡Castia! Dice, a ver.
1: Eso dicen aquí, ¿no?
0: Sí, Tastia, Tastio.
1: Ah, no, pero usted no es de aquí, pues usted es de Santo Domingo.
0: No, no, de Santo Domingo, pero he escuchado, ya se me pegó.
1: Usted digas, ¿cómo es tardes, tío?
0: O sea, Tars, nomás Tars.
1: Tash, Tash.
0: Tars, tío,
2: ¿cómo es? Buen Tars,
0: tío. O sea, pero yo le escucho más Tars, tío, Tars,
1: tío. A ver, ¿cómo es Tars?
0: Tars, tío.
1: Uy, no puedo.
2: Es buen Tars.
1: Buen Tars.
0: Es que tiene que ponerle el toque así como que tirando a Duchi.
1: No puedo.
2: Tiene que ponerle el toque como si fuera Quito.
0: Claro. Siempre escúchale a Manuelito, a Fiesterito, a Nancy Morocho. Hablan.
1: Ah, entonces voy a tener que escuchar más seguido. Ya, voy a tener que escuchar.
2: Ojo,
1: porque no me
2: que
1: sale
2: escuche,
1: ahorita.
2: No, que me presiona que ponga en el cabeceante.
0: Claro, no. Cuidado, voy a pedir que ponga a Manuelito en el cabeceante. No. ¿Sí?
1: No, pues eso no, pues imagínate. No. Señores, hoy les traigo un tema para debatir, por favor. Yo quiero escuchar. Quiero escuchar a los oyentes, quiero escuchar a mis compañeros.
2: Antes que se pase de Coles de Nabo, ya me escucho a la Karina pidiendo de Costina, vea.
0: ¿Cuál? ¡No!
1: Oye, dame lámpara, no. ¿Cuánto te voy a pedir esta cortina? Y te voy a pedir sobre las olas un barco va. Eso, pues eso. Eso sí es una buena cortina.
2: Nena, no va.
1: Señores, escuchen. Escuchen, por favor, lo que les voy a decir para interactuar en esta tarde.
0: A ver, ¿qué ha pasado?
1: ¿Qué dolería más? ¿Que tu pareja te cambie por alguien más joven o por alguien de tu misma edad?
2: O por alguien más feo.
1: O por alguien más viejo.
0: O sea,

0: ¿qué crees tú que por ejemplo, tú tienes tu pareja y que tu pareja te cambie por algo más viejo, por ejemplo? Ya, por alguien que sea mucho más mayor a ti, ¿te dolería? ¿O por alguien que sea menor a ti, te dolería más? ¿Qué te dolería más?
1: Para ser sincero, que me cambie por alguien, por alguien más viejo, creo yo.
0: ¿Te dolería más eso?
1: Sí, no sé por qué tengo ese pensamiento. Algunos dicen por un menor o una menor que me cambie.
0: Ya.
1: Pero creo que yo por un viejo, no sé.
0: Eso te dolería. Y tú, Suneo, por favor, ¿qué te dolería más? ¿Que te cambien por alguien mayor o por alguien más joven?
1: O sea, que tu pelada te cambie por un viejo.
2: Por claro, más viejo.
1: Por un viejo también, porque tú estás pelado.
2: Imagínese uno haciendo gym, cuidándose, comiendo bien, durmiendo bien, es siendo fiel, que es lo más duro de la vida.
1: Es que a eso voy. Imagínate que a uno le cambien así por alguien mayor y todo eso. Ya con canas.
2: Y para lo peor, el ex de esa persona me dijo: oye, mijín, pues, estás más dotado que ese man. Claro. El man tiene un meñique, me dijeron una vez.
1: O sea, esas partes sí doy. ¿Y a usted?
0: Lo que pasa, que lastimosamente, tengo una amiga. Y a esta man la cambiaron por alguien menor.
1: Ah, bueno, pero ahí sí se da.
2: Pero ahí es rendidora, mijo.
0: Claro. Entonces, yo me pregunto, ¿qué duele más? ¿Por alguien mayor? Y como usted dice, ¿por alguien mayor por qué? Porque tienen a lo mejor más estabilidad.
1: Es porque tienen más plata.
2: Más plata.
0: No, ¿por qué?
2: Es que con plata baila la mona, el mono que digo.
1: A ver, yo, ¿qué mujer he visto que han cambiado por un viejo y que sea chiro? No, discúlpeme.
0: Ah, bueno, sí, tiene razón.
1: Yo he visto a todas las mujeres con viejos, pero de plata. Ahorita, ¿qué viejo anda con una pelada bonita y sin plata?
0: Sí. Tiene toda la boca llena de razón. Es verdad, es verdad.
1: Ahorrando hasta mi vejez. Si no, ni las moscas se han de querer pegar a mí.
0: Por eso, mira, tienes que camellar, tienes que trabajar, tienes que hacer plata para que cuando ya estés viejo, ya pues las colágenas no se apeguen.
1: Claro,
0: eso.
1: Y lo peor de todo es que el viejo es bien truchas. Porque el viejo no quiere una vieja mismo. O sea, no, el viejo siempre anda buscando unas dos de 20.
0: Obviamente.
1: Él anda a la cacería
2: de. Una de 23, una de 25, ¿cierto, Shelly?
1: Así son los viejos.
0: Es verdad, tienes toda la razón. Por eso yo vuelvo y pregunto, por favor, a mis queridos oyentes, ¿qué les dolería más? ¿Que le cambien por un viejo o por una joven? O sea, ¿que te cambien por alguien mayor o que te cambien por alguien mejor? Perdón, menor. A mí me dolería que me cambien por alguien menor. A mí me dolería eso.
2: Es que póngase a pensar, o sea, el que está ganando.
0: O sea,
2: póngale a pensar en ese punto. Es más rendidora. Buenas energías, joven, trabajadora.
0: No, ahí sí, yo discrepo contigo. Yo creo que las mujeres maduras y las mujeres las colágenos en este caso. Yo creo que.
1: Son chiras.
0: No, ¿qué chiras? Ándate a bañar.
1: No, no, son chiras las guambras. Porque usted no está defendiendo a las guambras.
0: No, yo iba a decir, sino que él dice son más rendidoras. Iba a decir, discúlpame, pero las maduras somos más rendidoras. Yo creo que las jovencitas no son rendidoras.
2: Anda con ansiedad de venganza.
1: Bueno, yo he escuchado también que ya las que son maduras a veces es como que andan como llave de agua, no sé, dice que.
0: ¿Cómo es eso?
1: Así.
0: ¿Qué es eso? Uy, como ustedes estoy
2: como
0: aprendiendo.
2: Cerveza recién servida en el vaso.
0: Yo con ustedes estoy aprendiendo cosas que no he sabido. Mira, entonces no, yo ahí sí te puedo decir, yo creo que nosotras, ¿qué nosotras? Karina Morán, por favor. Las maduras yo creo que son mucho más rendidoras, creo yo.
1: Ah, ya. Pero a usted le dolería que su pareja le deje por una menor.
0: Sí. Eso
1: por
0: sí,
1: una pelada, hablemos de una colágeno.
0: Una colágeno se podría decir. Claro. Sí, yo creo que sí. Por ejemplo, ustedes que estén con un viejo, dicen.
1: Ya
0: les dolería más. ¿Por qué? Porque dicen que tienen más plata los viejos. O sea, ustedes se creen chiros.
1: O sea, no es que es chiro, sino que debele a la mano, o sea. ¿Qué?
2: Con su iPhone. Yo a duras penas acabando de pagar.
1: Pero, o sea, a mí me dolría en ese rato, Karen.
0: Ya.
1: Pero ya después me reiría porque al fin de cuentas es un amor con interés.
0: No, siempre es amor con interés. Ahí sí voy a decir que no. No, siempre es amor con interés. Yo creo que, a ver, yo creo que es más es la madurez del hombre. La madurez, la forma de pensar, el pensamiento. No tanto lo económico, no. Ajá. Para mí pensar.
2: Sí. Pero imagínese, mija, ¿qué empresa quiere? ¿Cuál es regalo?
0: Pues, bueno, cumpleaños. Para nadie es algo
1: ¿Qué negocio quiere? ¿Qué le
2: no quiere?
1: Porque al fin de cuentas, el viejo pasa solo con los amigos. El viejo se va por acá, el viejo no pasa acompañado.
2: Se va al boli.
1: O sea, lo que quiere el mayorcito es aparentar que tiene una buena mujer, más, nada más.
0: Bueno, para nadie es un secreto de que a mí me gustaban los hombres a los dinosaurios, ya se puede decir así. Y yo nunca me fijé por la cuestión económica en ellos, simplemente me llamaba la atención.
1: Pero sí, tres carros tenía.
2: Es que ahí viene el punto que no se fija por lo es que en el punto no se fija por lo que usted lo ya económico. Tiene las comodidades.
1: Ah.
2: Y en las comodidades queda lo económico.
1: Lo económico, lógicamente. Claro. ¿Y qué saben decir las mujeres? Ya, dice, con tal que de carro,
2: transporte,
1: que de iPhone, que de casita. El amor ha de venir con añadiduras, saben decir.
2: Entonces, ¿de dónde sale eso? En lo económico.
1: Claro.
0: ¿Cómo que no es un interés? Oye, vamos a debatir.
1: De la billetera del viejo sale.
2: Claro.
0: Hoy vamos a debatir.
1: A mí me van a meter el dedo que están enamoradas del viejo. Nah.
0: Ahí está, señores. Ahí está el tema. Acaba de salir el tema. ¿Ustedes creen que una mujer joven se mete con un dinosaurio solo por interés?
1: Yo creo que sí.
2: Si dice que no y está cómodamente bien servida en la casa, pues ya
0: no. No, yo digo que no.
1: Yo quisiera ver un mayorcito pobre y así con una top model. A ver, ¿dónde he visto yo eso?
0: Oye, pero si hay viejos de 80 años con una de 20 años.
1: Pero porque tienen plata.
2: Porque hay un terreno por medio. Claro. Hay unas dos cabezas de ganado.
1: Hay cabezas de ganado, hay fincas, hay un montón de cosas.
0: Detrás.
1: Una tienda, un negocio, hay un montón de cosas.
0: ¿Y cómo yo no tengo nada?
1: Pero tenía antes.
2: Es que usted no se puso las pilas.
1: Claro. Pues, usted también es una mona. ¡Chuncha!
0: Señoras, ahí está el tema.
2: Y todo me recuerda a eso cuando iba a pagar el cilindro de gas, $1.
1: $1. Es que ahí caímos en cuenta que ella no sabía ni dónde está parada.
2: Claro, porque ¿quién era el de la plata y el que resolvía?
1: El que resolvía. El que ponía todo. Porque ella no sabía cuánto cuesta un gas. No sabía cuánto hay que pagar del internet. No sabía nada.
2: ¿Cómo se llama el anillo del gas? Dice. Se llama brida. Entonces, ahí caímos en cuenta.
0: No, déjate. O sea,
1: usted tenía todo a sus pies.
0: Sí, sí, sí, es verdad. Pero no era interés. Ojo con eso. No era interés. Por eso yo vuelvo y defiendo a la mujer que cuando se fije un hombre mayor no es por interés.
1: Decía un ex jefe finado.
3: Hola, hola, Guayaca. Hable serio, yo estoy buscando una madurita. ¿No será que ya la encontré y trabaja en la Estelar y se llama Karen Morán? Ay, saludos, mi reina preciosa. Un beso en el, ya usted sabe, un poquito más abajo del ombligo. Queremos que esté bien puesto azúcar.
1: Él dice azúcar y yo me lamo. Es que me gusta el dulce.
0: Este man.
2: Con razón no hay azúcar para el café.
1: Pobre Paulito tomando café amargo.
0: Señoras y señores, por favor.
1: Ahí está el tema.
0: Ahí está el tema.
1: Mismo queda.
0: Queda ya. ¿Tú crees que una mujer se fija en un hombre maduro? ¿Por qué crees que se fija?
1: ¿Por amor o por interés?
0: Por interés, exactamente. Yo digo que sí, existe, que hay por amor.
1: Usted va a defender que sí hay por amor, ya. Yo quisiera ver a alguien así, un viejito chiro, con una top model. No sé, a ver, alguien que me diga, ¿dónde vive ese viejito chiro con una top model?
2: Y le llamamos a la cara a ver si sobrevive un mes.
1: Yo le voy a poner con un mayor a ver si sobrevive por lo menos unos 2 meses le pondría.
0: ¿Y por qué no, pues, ñaño, claro, si ya pasé?
1: Vamos a ver si vive solamente de, mijita, te amo.
0: No,
1: pues hay que ver.
0: Pero bueno, señores, ahí está 099-5642-990.
1: Señoras y señores, el tema está bueno. Entonces, ¿aquí entra el amor con interés o entra el amor de a de veras?
0: Eso.
1: Cosa seria, eso. Ya, vamos. Mujeres, si es que usted está ahí al otro lado de la radio, también mande su mensaje. Diga, no, yo, Rayleigh, estoy en contra de ti porque tú dices que somos interesadas. Así dígame nomás. ¿Sabes qué? Yo sí quiero a un mayorcito y lo quiero por todo la I love. ¿Sí o no?
0: Exactamente.

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0: Estamos de vuelta ya para el cierre del Cabeceando, señoras y señores. ¿Cómo pasa el tiempo? Un ratito, ni almorzar podemos. Reprendiendo.
1: Siempre es la misma vaina, oye, yeah. Siempre, qué horror.
0: Bueno, pongamos los audios de la pregunta que hizo. ¿Cuál era la pregunta, Cari, referente a la edad? Si las mujeres se fijan en una persona adulta por la plata,
1: por interés o por amor, claro.
0: Ya. Ahí tenemos Mike Sánchez, por favor, póngale. Tenemos el audio de Luis también.
2: Claro, pues que ahí el amor es por interés de las mujeres. Sino que la guayaca no más de shuncha, que no aprovecho cuando estaba ahí con un betuco nomás. Pa shuncha, la shuncha, shuncha, para hablar huevadas, eso sí sirve.
0: Ya ve, ya ve.
1: ¿Usted cree que aproveche?
0: Dice que era que aproveche, pero no ha aprovechado.
1: No.
0: Ya tuviéramos un carro en Guayaca, ya ves lo que es.
1: ¿Qué bestia?
3: Andando en una Fortuner.
0: Claro, ahorita andando en Fortuner. Pues. Pero bueno, sí me dio el gusto.
1: ¿Qué bestia es que se casa?
0: No, mentira. A ver, ¿qué dice el Mike?
4: ¡Don Mike!
0: Oh, no, Mike Luis.
5: Oye, ahorita le pregunto a mi hermana, digo, ¿qué opinas de una chica de 20 con un hombre de 60?
0: ¿Y qué dice?
5: Por la plata, dice, por el dinero, porque sabes que le va a quedar menos tiempo de vida y vos puedes tener potestad de sus bienes.
0: ¿Ves?
5: Dice, siendo de un estatus así como el Juan Diego Chalco, que anda con dos imperdibles en el bolsillo, dos semillas de poroto y dos piedras. No, mijo, ¿para qué, dice? Más para que toque y a tal le poniendo compresas de agua de manzanilla en la chigra, dice.
1: A ver.
0: Es que están diciendo a Juan Diego que, o sea, no tiene plata y todo eso y es mayor ya. Entonces, ¿quién se va a meter con él? Da a entender.
1: Y ahora yo
0: pero
1: pregunto.
0: La hermana le ha dicho que con un viejo que tiene plata, lógicamente, porque ya está un pie en la tumba y el resto queda de herencia para ella.
1: Y ahora yo pregunto, ¿qué es chigra?
0: Ah, pues esto.
1: No, eso no entiendo. Ahí sí no comprendo, no.
0: O sea, por eso poniendo compresas de agua aquí en este, en la chica.
1: Ah, ya. Ahora sí ya comprendo.
0: O sea, poniéndole, imagínese a Juan Diego, poniéndole compresas de agua y todo eso.
1: Ya me imagino. Pero bueno, ¿qué más dice la Pipo? Quiero escuchar, Dios mío.
0: Allá, por acá está el señor, dice... Oiga, tío Rayleigh, usted tiene que buscar una más jovencita que la guayaca, dice. Porque si quiere cambiarla por una más mayor que la guayaca, jodido está, dice.
1: Este pobre.
0: El Freddy Villa.
1: ¿Y usted qué opina con ese mensaje?
0: Cuénteme. Con ese mensaje, que busque una jovencita, dice.
1: Y tiene que buscar una, bueno, tiene que buscar una.
3: embrague,
0: Karina.
1: ¿Tiene que buscar o no una jovencita?
0: Una jovencita, no creo. Yo creo que...
3: Ahora, porque está amarrado, dice, no creo.
1: Que no anduviera con una coraje, mamá.
3: Que no estuviera con...
0: A ver, para ser sincero, en toda mi vida... Claro, ya el resto han sido menores a mí, claro.
1: ¿Cómo?
3: Solo ustedes, la viejita, dice.
0: No, solo dos parejas he tenido que han sido mayores
1: no
0: a mí.
1: ¡No mienta!
0: Dos. O sea, oficialmente dos.
1: No sea descarado.
0: ¡Nombres! ¿Cuál?
1: Oiga...
3: Nombres.
1: Las amigas de...
0: Ah, pero eso no cuenta. Eso ya es
1: no,
0: un...
1: No.
0: Es, como sabes decir sí la cuenta. Gente, eso es una canita sí al aire. No.
1: Usted era come vieja, ¿no?
3: ¡Habla,
1: come vieja! Este man era come tumbas. Así que perdóname, yo soy colágeno al lado de esas manos. Sobre todo la mano de la carita
3: ahora feliz. Ahora creció, es come guaguas.
0: No, Karina, no dejando de chiste.
6: A la guayaca le faltó solo yo. No comprendo.
0: No, Karina.
1: Alguien se puso rojito aquí en cabina.
6: No comprendo.
0: ¿Qué más? Luis.
7: Hey, mijín. ¿Y qué pasó con la que le vi ahí con la que tenía 20 años? No sé qué, mi pana Rayleigh Sailema. Ay, ay, ay. Karen, póngase pilas que ahí no es. Búsquese otro muchacho. Bromita nomás. Joda nomás.
0: Bromita, no basta. Es un chiste, pero si no tiene la voz.
1: Salga el rumiñahui que llevo dentro.
0: Claro, pero que está, es que ya llegó el capibara, dice.
1: Vaya.
0: Ya llegó el capibara.
1: Eso. Sí, porque una jíbara con taparrabos, esa no vale. Aquí no tiene que estar esa jíbara.
0: No, están molestándole al capibara.
1: Ay, bueno, este jíbaro sí puede estar aquí.
3: Pero yo estoy hablando del capibara. Sí, pero si hablamos de ella, sí está guapa.
1: Por eso digo, este jíbaro.
0: Paulito, te vas a quedar sin quien te dé comprando los almuerzos.
3: No, no, perdón, ya.
0: Está feísima, dice.
3: Pero bueno, en mi team, en mi grupo, Capibara también está en su prime, ¿cierto?
0: Ay, Dios. Oiga, ya nos pasamos.
3: Hay videos.
0: A ver, póngale.
3: Prefiero que...
0: Ay, nos mandan una foto de la capibaya. O sea, el capibara de ahí. ¿Sí lo ves sentado de espalda?
1: Ah, sí. Ahí está.
0: Bueno, señoras y señores. Llegamos a la parte final. Continúan ustedes en A Full Joda. Nosotros, casi pensé que era viernes ya.
1: Ahí está.
0: Pensé que, es que usted también me hace equivocar. Pensé
1: ¿yo
0: que era
1: por
0: viernes.
1: Qué, pues?
0: Por lo que mañana iba a ser.
1: Yo...
0: Ya dije que esos son canitas al aire, Karina, eso ya es.
1: Esos son viejitas al
0: eso,
1: aire.
0: Eso no, por eso es canita.
1: Acá, por eso
0: no,
1: le dicen
0: canita. Carajo, ¿con quién hablo? ¿Con quién locuto?
3: Nombre del segmento de los jueves.
0: ¿Qué?
3: Canitas al aire.
0: Claro. Bueno, pero hoy es miércoles.
3: Pero de los jueves.
0: Ah, de los jueves. De los jueves. Bueno, señor Paul, nos vemos.
3: Hasta chao, mejor me voy corriendo.
0: Un gustazo. Hasta aquí, señoras y señores. Se viene a Full Joda con el

0: 911, ¿cuál es su emergencia? ¿Cuál es su emergencia?
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hicimos para ponerte la buena música en A Full Joda, la joda de todas las tardes. ¡Sí, señor! A bailar, a gozar, sí, señor. En este miércoles, maravilloso miércoles, como diría una ungla, el pupito de semana, señores. Miércoles el pupito de semana, sí. Miércoles mitad de semana, miércoles donde tú vas a la FL y te dice: venga, mi amor, lleve mi vida, venga, mi tesoro. Si estás falta de cariño en hogar, corre a la FL. Si tienes falta de cariño en el trabajo, corre a la FL. Si te hace falta amor laboral, corre a la FL. Sí, señor. Hoy miércoles de cariño. Miércoles donde tú necesitas amor, comprensión y ternura. Yo soy Karen Morana Guayaca, acompañándote hasta las 18 horas junto a mi Capi Capi. Estamos preparando algo vacancísimo. Ya lo vas a saber.

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0: WhatsAppito. 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
0: ¿Cuánto el reloj marca las 16 con 15 minutos? Dios bendito, ¿cómo pasa la tarde? ¿Por qué, señor? ¿Por qué? Yo hace un momento nomás almorcé, ahora ya toca el cafecito, ya toca el pancito. Y ahí es cuando uno dice, ¿por qué estoy gorda? ¿Por qué me salen las guatas? Dios mío, si ahí está tanto que uno traga. Por favor, señores, vamos a darle la bienvenida a mi capi, que este man yo no sé qué estaba haciendo, que se me desapareció por un momento, mi querido capibara.
2: ¿Qué tal, chiquillos? Hola, estamos ya a través de Radio Estelar 99.3 FM. Recuerda, estábamos aquí, pero...
0: ¿Pero qué?
2: Ahí, ocupaditos con cosas de gerencia, el jefe que nos manda por aquí una que otra cosa.
0: Cuente.
2: Parece que ya le encontramos la tuerca que le faltaba.
0: ¿En serio?
2: Parece.
0: ¿En serio? ¡Queremos saberlo! Cuéntamelo todo, ñañito.
2: Mañana le contamos todo, después de lo que diga el jefe, ¿ah?
0: ¿Eh? Ah, ya, entonces, o sea, está con un pie adentro y un pie afuera todavía.
2: Casi que está con todo adentro.
0: ¡Ay, qué bacán! Oye, pero te cuento una cosa. Yo cuando estaba aquí en cabina, yo estaba saliendo del baño y solo vi un monumento que estaba sentada en la sala.
2: Ah, ¿usted fue la que tapó el baño?
0: Y veste, pobre y triste. Y solo dije, ¡Dios mío! Con esa retaguardia quedé a un lado, ñaño. Quedé a un lado. Definitivamente me hicieron a un lado. Yo ya no estoy, ya no soy como es.
2: Ya.
0: Bendita en las retaguardias.
3: Está qué rico, ¿eh?

0: pareció? ¿Qué tal le pareció?
1: La no, pleja. Chévere, chévere.
0: ¿Sí?
1: Una linda persona, bacán para trabajar. Y lo que se necesita, bastante entusiasmo, experiencia y el resto ya...
0: El embale, el embale.
1: Así es. Eso, ya olvides sí. Esa palabra.
0: De... Oye, suene, ver lo que digo. ¿Por qué me tienes que corregir? Es más, esta man está más embalada que... De...
1: ¿Qué la otra?
0: No seas así. No seas así que me van a bloquear, oye. No seas mal. Pero bueno, señoras y señores, ya van a saber ustedes más adelante. Más adelante. ¿Quién dice más adelante? Roberto Alfonso. No, no es Roberto Alfonso. No, no es Roberto Alfonso de los... No, ¿cómo es? ¿Cómo es?
1: Oiga, estudió con él en el kinder y no sabe.
0: Este desgraciado. Respétame, ¿qué te pasa?
1: Don Roberto
0: respétame.
1: Alfonso.
0: Entonces, ¿cómo se llama? No es Roberto Alfonso de los Monteros. ¿Cómo es?
1: Mario Moreno.
2: Mario Moreno Cantinflas. Señorita Guayaca, es solamente a don Alfonso de los Canteros. Pero él no es el que dice más adelante.
0: Entonces, ¿quién es el más que dice más
2: eso
0: adelante?
2: Eso sale en un canal de televisión, de farándula. Más adelante.
0: Eso quiere decir que se me cruzó. El dinosaurio se me cruzó con
3: él. Calla, tonto, no sé qué vos sois.

0: cumbia.
1: Qué buena esta cumbia.
0: Oye. Yo cuando
1: de
0: escucho
1: África.
0: Yo cuando escucho Mabel de la Rosa, te chuncha, te bruto también. Oye, ¿cómo vas a decir eso? Es una cumbia ecuatoriana, Mabel de la Rosa.
1: Ah, eso sí ha sabido. Siquiera era porque el rey
0: Mabel
1: me ha soplado.
0: Mabel de las orquídeas. Ah, no, ha sido Mabel de la Rosa. Yo escucho esta canción y me imagino una historia de amor. ¿Sabes cómo me imagino? Un galán así, esos galanes así con ojos verdes.
1: Como yo más o menos.
0: No, no te va a ser como tú,
1: Yanito. No tan guapos. Así como...
0: Discúlpame, pero así un galán de ojos verdes, así un grandote de 2 metros. Así, eso es más... Es que es como él.
1: Como yo mismo.
0: Como,
1: claro.
0: Como tú, ¿seguro?
1: Claro. ¿Seguro? 2 metros de ancho.
0: Oye, déjate de lámpara, dije galán, no galón.
1: Hay que soplarle los chistes.
0: Ay, se queda callado. No sabe qué decir. Oye, no, pero imagínate, yo digo una historia de amor con un hombre así, un grandote de ojos verdes, un rubio.
1: Oiga, si ni con papacito. El enano que tiene avanza peor con un grandote.
0: Pero así es una historia de amor, no dijo algo real. O sea, esto es un cuento. Tú sabes que los cuentos no tienen que ser así. Como
1: pero usted a ese le sacó el cuento del duende.

0: La guayaca dice que quiere un grandote sucote, ojos verdes. Y después vas a llorar. ¡Ay, métame la bola! ¡No! ¡Métame la bola de los ojos!
1: El tomate. Por acá, mi querida Michu. ¿Cómo está, mi Michu? A los años, Michu. Hola, hola, chicos. Dice, ponga la canción de las ñañas. Pero de las ñañas ecuatorianas, no ñañas peruanas ni colombianas, dice. Ya que se andan confundiendo de género o de artista. ¡Ay, mira! Mira, o sea que, a ver, no entendí. Hay otras ñañas, entonces. Hay ñañas colombianas y peruanas.
2: No sea bestia, no hay otras ñañas, sino que a usted ya le conocen que usted cambia de nombres a los artistas, les cambia la identidad, le cambia el país de origen.
1: O sea, lo que pasa es que, a ver, lo que pasa es que ustedes tienen que ser más pilas que la guayaca, pues, ñaña. Tú sabes, yo soy única en especie, pues. Dos guayacas no vas a encontrar jamás en la vida. Imagínate con dos guayacas. ¿Qué tenías tú con dos guayacas?
2: Uy, no. Muero de iras.
1: El otro día, no recuerdo si fue el día lunes o fue la semana anterior. A mi capibara casi se le para el chungo. Y yo estaba sufriendo porque yo dije, ¿será que le maté de las iras ese día? Y por eso
2: sí. De hecho, era uno de los...
1: De los corajes. Yo le hice tener coraje, capibara.
2: Sí.
1: Ay, perdóname.
2: Todos los días me hace morir de iras usted.

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0: Ahí estuvo, señoras y señores. Seguimos nosotros por acá. El reloj marcando las 16:52 minutitos. Mi querido
2: el
0: Capi.
2: El reloj.
0: O sea, el cucu.
2: ¿A usted le marca el cucu?
0: Claro, pues que me marca el cucu. Imagínate ahora que no me marque el cucu. Déjate de lámpara, pues ñaño, déjate de lámpara. Saludos por acá para mi querida Anita María. Gracias, mi corazón hermoso, escuchándonos allá en el mercado 27 de febrero. A la gente que está en el Arenal también mandándonos acá el reporte de sintonía. Dicen que están trabajando durísimo, que hoy ha sido un día maravilloso. Siempre, todos los días uno tiene que decir gracias, papi Dios, porque hoy, mañana y siempre son días maravillosos de bendición y de abundancia. ¿Cómo que por qué, ñaño? Porque trabajamos, que me llamo durísimo. Porque tenemos la fe en Dios de que nos va a ir mejor y súper bien cada día. Eso. Porque déjate del hambre, ñaño. Hay que camellar. Pero bueno, señores, seguimos nosotros por acá. Ya se viene el segmento de los miércoles al desquite. ¿Quieres desquitarte de alguien? Empieza a mandar, por favor, esa canción que necesitas escuchar para desquitarte. Al 099-5642-990. Ya viene el segmento de los miércoles al desquite aquí. En A Full, Full, Full, Full, Full. ¡Judas!

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0: llegamos nosotros por acá, ya listos y dispuestos. Ay, este segmento que llega al alma, al corazón, cuando el reloj marca las 17:11. Se viene el desquite. Mi querido Capibara, yo sé que a ti te gustan estas canciones, yo sé que a ti te llegan al alma, al chungo, al corazón, Dios mío.
1: La plena que sí, a mí me encanta este segmento. Soy muy sentimental.
0: Sentimental, sí, o sea, le gusta escuchar algo que le llegue al corazón, algo que le haga sacar una, que se haga pero así mojar hasta el más. O sea, no, cuidado. Cuando yo digo le haga mojar, me refiero a que las lágrimas caigan por sobre su ropa. Ya.
1: Sí, es lindo mojarse uno también.
0: Exacto. Pero bueno, señores, es el preciso momento para que tú empieces a mandar tu mensajito al 099-56-42-990, que me digas qué canción quieres escuchar, a quién quieres dedicar esa canción de despecho, esa que te hace para llenar el alma, el corazón. Dímelo en este momento, aquí en este segmento, al desquite.

0: llorar, por favor, sin llorar. Yo te pregunto, Capi Capi, ¿qué tú no perdonarías de una pareja? ¿Qué no perdonarías? No sé. Ahorita, por ejemplo, tú tienes tu pareja, tu esposa, el amor de tu vida, la dueña de tu cuerpo, la dueña de todo lo que tienes. ¿Qué no perdonarías de ella?
1: ¿Qué no perdonaría?
0: Sí, exactamente.
1: Chuta, ¿no? Complicada esa pregunta, la verdad.
0: ¿En serio?
1: Hay muchas cosas que no perdonaría.
0: No sé, de pronto puede ser que no perdonaría.
1: Ser desleal, por ejemplo.
0: No perdonarías eso. Jamás. Por más, así tengas 10 hijos.
1: Así tenga 20.
0: Ah, ya, mira, me parece
1: que casi ya tengo.
0: Eso sí es verdad. ¿Qué no perdonaría la huellaca? ¿Sabes qué no perdonaría? Y siempre lo he dicho, la infidelidad. Cachos, jamás, ñañito. Eso sí que no perdono. Puede ser el último hombre en la tierra. Puedo estar, mira, de yo, Dios mío.
1: No pueden santo. Ser como el Juan Diego.
0: Ah, no, pues ese man ya
1: a él sí le gusta perdonar los cachos.
0: ¿En serio?
1: Claro, el Rayleigh le puso cuántas veces los cachos. Ah. El Rayleigh le traicionó. O sea, este le negó 3 veces como a Jesús. Ay. Y aparte de todo, le crucificó también.
0: Ay, mira. O sea que Juan Diego está listo para ser un reno más de Papá Noel en diciembre. Mi Papucho Castro, ¿cómo estás, mi corazón hermoso? Guayaquil, un saludo desde Pensilvania, dice por acá. La canción de los Lara, fumando mota, dice. Por favor, mi Papucho Castro.

0: todas, chiquito, todas. Por acá me dicen saludo, par de locas. Muy buenas mezclas. Aquí escuchándolos a full volumen. Saludos desde Biblián. ¿Cómo puede decirme par de locas este man? Imagínate.
1: Salvaje.
0: A ti que te diga loca, pero a mí, siquiera con cariño, loquita, loquilla. Che, boludo, déjate, pibes. ¿Qué dice Ronald? Vamos a escuchar el audio de Ronald.
2: Hola, doña Florinda. Hola, mi amigo Capi. Lo que yo no perdonaría es la infidelidad, realmente, porque la infidelidad no es un error.
0: Exacto.
2: Es una decisión que se toma en ese momento, si serle o no serle. Yo eso sí no perdonaría.
0: Tienes razón.
2: Capibara. Eso no, por favor, eso no.
0: ¿Quieres? Toda la razón.
2: Capi, hijo rey, puedes ponerte de los besos que te di, amor. ¿A cuál de esas echas más de menos?
0: ¡Qué linda canción! Se la vamos a complacer, mi querido Ronald. Y tiene toda la razón. Uno no puede perdonar infidelidades. Eso jamás, chiquito. Ya cuando uno le besa el diablo, ya tienes que dejar que se lo chupe nomás el diablo. Imagínate, estar ahí. No, déjate de lámpara. Déjate de cosas. Seguimos, señores, por acá nosotros en El Desquite, en este miércoles maravilloso. Miércoles frío, pero de buena música. ¡Ay, ay, ay! De esas muchas que te di, chiquito.
1: Del grueso que te digo.

tema, ¿no? Cuando uno se escucha, no sé, se siente escuchar con toda la tensión esta canción. Ay, no, Dios mío. Uno se le moja. Se le moja, uno se le moja la canoa.

0: patrocinadores. De los besos que te di, chiquito. Sí.
1: A usted siempre se le moja, creo.
0: Claro, me dice, claro que se me moja. ¿Quién dijo que no, chiquito? Imagínate. Quiero mandar un saludo muy especial a mi querida Marlene. Gracias, mi corazón precioso. Dice, por favor, ¿me puedes complacer con una canción de Dayanara Peralta? Dedicado para el amor de mi vida, ahí está. A la gente que está por acá reportando sintonía a través del 099-56-4299. El agua, ñañito. Ahorita me acordé. Seguimos con la buena música.

0: centímetros.
1: ¿Cómo si nada? Así se dice a veces. Oye, sí, tú sigues ganando puntos.
0: ¿Cómo así?
1: Yo simplemente estoy así tachando en mi memoria. Este man, digo, algún rato me va a coger con la cobija al revés.
0: ¿Cómo? ¿Algún rato me va a ver sin cobija?
1: No, vas a coger con la cobija al revés. Señoras y señores, hemos llegado a la parte final de este segmento de los miércoles al despite. Por favor, ya estamos por acá yendo camino a tomar el cafecito. ¿Tú también estás tomando el cafecito? ¡Qué rico! Pégate nomás tres panes. No importa si mañana amaneces gordo. Tranquilo.

0: ¡Sí, señorazo!
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0: Pues ahí, Dios mío, por estar en la conversa, Mi querido Capi Capi, por favor, despídase de la audiencia.
1: Nos vemos, chiquillos. El día de mañana estaremos aquí a través del dial 99.3. Este Radio Estelar. Yo soy Alejandro Sánchez y DJ Capibara. Nos vemos y este miércoles 23 te espero junto a Gerardo Morán ahí en San Juan Pila, ay, chiquillos. Así que ya saben, ahí estarán las Capi Mezclas en vivo.
0: Con el más vocero. Ay, perdón, con el más querido, perdón. Sorry.
1: No le digas.
0: Yo me equivoqué. Señores, nos vemos el día de mañana con más alegría, más diversión, más buena música. Ya sabes, la joda, la mejor joda de las tardes en Apul Joda. En Estelar, la 99.3. Yo soy Cari Morano Huellaca. Y esto.

0: WhatsAppito Estela 099-56-42990.
1: La gente como mensajera durísimo.
0: 099-56-42990. En cabina, en cabina. Tú reportas sintonía. 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

Nosotros venimos es para alegrarle la noche, para que finalice bien el día y para que usted disfrute de la mejor música ecuatoriana, la mejor música nacional, que solamente lo escucha aquí, en esta tu radio estelar. Con nuestro grito de guerra les decimos: Ali Shabushka, Meshikuna, Wambracuna, Ladies and Gentlemen.

0: Deportiva Universitaria. Están sufriendo los hinchas de la liga. ¿Sabes por qué?
1: ¿Cómo así? ¿Por qué, Juanito?
0: Porque la liga está jugando torneo internacional, está jugando Copa Libertadores. Oh. Y vino perdiendo de Brasil frente al Palmeiras, vino perdiendo 1-0. Ya, y ahorita están jugando. Y está 1-1, ñañito.
1: 1-1.
0: 1-1 está. Ya. Entonces irá preparando la garganta para cantar otro gol de la liga. Con ese gol estarían.

0: goles que meta ya, de una vez, ya.
1: Y va el primer tiempo.
0: Y va el primer tiempo.
1: Muy bien. Sí, ojalá, sí. Esperemos. Esperemos que todo salga a favor de los ecuatorianos.
0: ¿Cómo que? Solo hay saludos nomás aquí y cuñas comerciales en el Penthouse. Ah, sí, este programa es el que más contenido tiene. Ya. Yeah. Ojalá ya esté escuchando el Juan Diego Chalco. Oirás que si hay contenido aquí, si hay contenido. Yeah. Escuché que hoy día te estaban diciendo, solo saludos nomás mandan ahí en nuestro programa. Ya, yeah, para que vean, contenido.

reporta la sintonía a través del WhatsApp, ¿ok? Así es que no nos cambien, no nos cambien.

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0: Saludos, saludos, don Pablo, DJ Cangrejo, buenas tardes.
1: Hola.
0: Buenas noches, aquí haciendo el deporte sintonía ya desde las calles de Queens. Gracias a Dios, ya cumpliendo la jornada del día de hoy. Y bueno, eso sí, escuchando la buena chichita que ustedes siempre programan. Y como les digo, ustedes mismos son siempre, no hay más, de verdad, no hay más. Gracias, bye.
2: Dios le pague. Dios le pague, Carlito Yunga, Dios le pague. Ese es el incentivo que nosotros tenemos día a día para seguir mejorando y para seguirles entregando buena programación. Un Dios le pague. Queremos saludarle también a Juan Carlitos Matute desde la Hacienda San Diego, ¿no?
1: Allí en el sector de Ricaurte.
2: En Ricaurte, sí.
1: Qué chévere.
2: Ahí

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0: flores ahí, nada.
1: Al ladito tengo una hierba Luisa yo.
0: ¿Una hierba Luisa?
1: Sí, sí.
0: Ya.
1: Sí.
0: Pero, ¿qué se llama? ¿Así la vecina?
1: Así se llama.
0: ¿Así se llama la vecina?
1: Luisa se llama.
0: Luisa se llama.
1: Y yo de cariño le digo hierba. Luisa.
0: Ay, ay, ay. Bueno, señoras y señores, estamos listos para hacerle la cordial invitación a que ustedes nos acompañen luego de la pausa comercial para

0: Guambra, Luch Pupo, me acuerdo, ya daba sueño, pues tipo 1, 2 de la mañana, y los taitas nos ponían ahí en las sillas. Claro, a dormir.
1: Claro, hecho cama.
0: Tapados con el saco del Titan.
1: Sí, no, así era antes. Claro, no,
0: así era antes. Habíamos otros que éramos terribles ya. Yo, bueno, desde chiquito mismo, terrible mismo era. Ya. Yo seguía jugando con las primas.
1: Esa cosa.
0: Con las amigas de las primas.
1: ¿En serio?
0: Claro, jugando ahí, contando así historias de shows, ¿sabía esta? Sí. ¿En serio?
1: Según usted.
0: Claro. Habían otros primos, vuelta, que sabían recoger los vasos de la cola. Ya. Sabían recoger los platos de la torta. Recogiendo basura. Guambras. Chunchos así.
1: Tiempos que no volverán, Juanito, ¿no?
0: A ver, ustedes hoy en este día de miércoles se van a poner a recordar. Y me van a enviar el mensaje de audio diciendo: Juan Paulito, cangarejito, yo cuando era guambra y nuestros taitas nos llevaban al matrimonio, a la confirmación, a la primera comunión de algún familiar, nosotros hacíamos tal cosa ya. ¿Sí o no? Ya. Ustedes también van a recordar, ya. Vamos entonces ahí con esa interacción, con esos reportes de sintonía. Y ustedes también se van a poder recordar. Ya, de una vez, mi estimado cangarejito. Luego de la

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